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1: 21 horas. 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

0: Inicia el Fiesta Mix en un nuevo capítulo. ¿Cómo están? Ismael Pereira Calderón por acá, arroba Ismael DJ Retro, listos, preparados para escuchar y disfrutar de una excelente y fantástica programación que hemos preparado como cada semana en tu radio emisora favorita junto a la red Archi de emisoras. Y estamos en septiembre, así es, comienza esta cuenta regresiva para celebrar las fiestas patrias. Estamos a muy pocos días y obviamente te acompañamos en estas vísperas del 18 de septiembre. Estaremos hablando de las comidas típicas, de la música y mucho más para acompañarte. Todo comienza con estas buenas cuecas, como Dios manda en esta fecha, junto a nuestros amigos, los hermanos Campos. Fiesta de la cueca, acá, en esto que es el Fiesta Mix. Bienvenidos y bienvenidas.
1: ¡Ay, amigo Campo! ¡Dígase un cafecito, pues!
2: ¡Ya estamos! Aquí está el verso, al tiro nomás. Hay una cueca famosa que ha hecho vibrar la patria. Es linda y habla de amor. La escribió don Jaime Atria.
3: Esa es la gran consentida, porque siempre ha sido así. Y si me dice que bueno, yo la canto en Longaví.
4: Y la echamos con la consentida para Longaví.

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1: Fiesta Mix en pleno septiembre en este año 2026. Y como es habitual, siempre los preparativos para el asado. La limpieza de esa parrilla con cebolla o también con el limón. ¿Y quién se hace cargo de la parrilla? Pues empieza ahí todo el mundo en la casa a decir tú lo haces. Y bueno, siempre hay un cocinero o un parrillero designado, pero cuesta tomar esa decisión. ¿Eh? En la parrilla cuesta tomar esa decisión. Pero bueno, esperemos que ustedes puedan rápidamente tomarla y puedan hacer ese tan esperado asado que todo el mundo está con ansias ahí y con mucha hambre. El tentempié también, cuidado con el tentempié, come mucho en el tentempié, después viene el asado. Bueno, a disfrutar. Son las fiestas patrias, estamos en esta víspera, estás en el Fiesta Mix y también con buena música para acompañarte en este capítulo con los Tigres de Parral, luego los Cuatro Haces de la Cumbia y Sangre Chilena. Es el Fiesta Mix en septiembre.
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1: Una vez más celebramos las fiestas con buena música y compañía. Te acompañamos acá en el Fiesta Mix con buenos éxitos y también con lo que se vive en esta época, donde muchos esperan la celebración de fiestas patrias para disfrutar de esa rica y deliciosa empanada, la perfecta, ¿o no? De pino, queso, camarón, queso. ¿Cuál es tu preferida? ¿Con pasas o sin pasas? El dilema eterno. Y también un tema que genera discusión siempre de la forma en que se realiza y se lleva a cabo esa deliciosa masita rellena con carne llamada empanada, que en algunos países del mundo es muy apetecida. Vamos a continuar con la música en el Fiesta Mix en estas puertas a puertas de la celebración de fiestas patrias. Vamos con Noche de Brujas y luego Américo Infaltables en las fondas. Seguimos con más Fiesta Mix.

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1: El Fiesta Mix que te acompaña con buena música a través de tu radioemisora favorita. Grandes canciones, grandes éxitos, así es. Por ejemplo, también hay dilema en esta época de celebración, ¿la cueca o la cumbia? ¿Qué música prende más en la fiesta? ¿Tu fonda, tu ramada? ¿Se parte con cueca y después inevitablemente termina la cumbia? 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La música continúa acompañándote en este Fiesta Mix. Vamos con los charros de Lumaco, con los rancheros de plata, los machos de la cumbia y los dinos de Chile. Es el Fiesta Mix.

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2: Buena música y cumbia para bailar y disfrutar en estas celebraciones de Fiestas Patrias 2026. Y tú disfrutas también de la buena música de nuestro programa. Las canciones en el 18 que no pueden faltar, la cueca, la cumbia, la ranchera, sonidos tropicales, canciones para levantarte el ánimo como esta que trae el grupo Red, infaltable también en estas celebraciones, aunque sean argentinos. Esto es No Podré.

Seguimos con nuestro programa, es el Fiesta Mix. Vamos ahora con el llanero de Ñuble, luego Dinastía Ranchera y Los Potros del Sur. Sonidos también para celebrar en esta época de fiestas patrias. Estás en el Fiesta Mix en todo Chile.

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1: Continúa el Fiesta Mix con más canciones y también la compañía que te entregamos en tu radio emisora favorita en este día. Hablamos de la empanada, hablamos también del primer asado. Bueno, el bailarín de la familia, ¿quién es ese personaje que después de dos terremotos y una empanada se transforma en la estrella de la pista? También el infaltable, ¿eh?, en esta época de celebraciones patrias. Sigamos con la buena música, estás en el Fiesta Mix, vamos con Los Ángeles Azules. ¿Cómo te voy a olvidar? Y luego el bloque 8. Continuamos con más Fiesta Mix previo

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1: Más compañía y buena música es el Fiesta Mix que continúa en este episodio con los Lumaquinos Alegres, luego los Charros de Lumaco y los Charros de Luchito y Rafael. Continuamos escuchando esas buenas canciones.

0: 2026. Los clásicos, además de las fiestas, ¿cuáles son?
1: Ya lo saben.
0: El asado, las empanadas, los anticuchos, el mote con huesillo infaltable al terremoto, elevar volantín, los juegos típicos y las fondas, que nos traen recuerdos también cuando éramos pequeños y íbamos a las fondas, ¿acuérdalo, no? A las ramadas más cercanas y siempre estaban los juegos mecánicos, ahí con alguna rueda de la fortuna, algún barco pirata, algún tagadá, algún carrusel. Eran estas ferias itinerantes que nos daban mucha diversión. Seguimos con la música en nuestro programa. Es el Fiesta Mix, vamos con la Delio Valdés, Inocente, en nuestro programa.

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1: Continúa la buena música. Estás en el Fiesta Mix. Vamos con qué personajes, Ojitos Rojos y luego Villa, Cariño Infaltables, para estas celebraciones en este año 2026. Fiesta Mix.

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1: No tenemos mucho tiempo.
2: Seguimos con el Fiesta Mix y más y buenas canciones. Vamos con este mix de piscola y cerveza y luego los Tucas del Sur para acompañarte en este episodio en todo Chile.

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1: Continuamos con más Fiesta Mix. Las canciones siguen acompañándote. Vamos con Pedro Fernández, Sonido Mexicano, Mi Forma de Sentir, luego Los Tigres del Norte, La Puerta Negra y Grupo Pesado. A chillar a otra parte es el Fiesta Mix.

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1: Vamos a continuar con las canciones. Te acompañamos de Arica a Punta Arenas junto a Master Media, el sello de la música chilena. Vamos con American Sound y este mix caramelito. Y luego Santa Feria, te traigo cumbia a disfrutar porque se acercan las Fiestas Patrias 2026 y escuchas Fiesta Mix.

Llegamos al final de este capítulo del Fiesta Mix. En otra edición previa al 18, la próxima semana estaremos ya celebrando las Fiestas Patrias 2026. Soy Ismael Pereira Calderón, arroba Ismael DJ Retro. Sigan ustedes conectados con la buena música y todo lo que te entregamos en tu radioemisora favorita. Que

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1: Avanza y para que no te pierdas en el tiempo, te indicamos la hora.
0: 0 horas.

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0: 2 de la madrugada, 4 minutos.
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0: Muchas gracias.
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1: 8 de la mañana, 8 minutos.
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2: Hola, hola, ¿qué tal amigos y amigas? Bienvenidos a Viva Chile, el programa donde septiembre se siente, se escucha y por supuesto se baila. Y en compañía de Karina damos inicio a un nuevo capítulo de Aire Chile. Hola amiga, ¿cómo está? Gusto saludarla.
3: El gusto es mío, mi querido Ramón. Aquí estamos en este lindo mes. Este es mi mes, Ramón. Este es mi mes. Donde se celebran las fiestas patrias con mucho, mucho folclor, mucha cueca, mucha tonada, mucho de todo. Y eso es lo lindo que trae este mes de septiembre. Porque así es, llegó septiembre. ¿Cómo está usted, Ramón? ¿Cómo ha estado su semana? ¿Qué nos puede contar en el inicio de este programa?
2: Muy bien, hemos tenido una gran noticia. El programa Aire de Chile, capítulo.

0: Capítulo 1 y capítulo 2 hemos logrado, yo diría, una cantidad de reproducciones histórica, más de 14.000 reproducciones, lo cual queremos agradecer a todos nuestros televidentes que nos han premiado con esta gran sintonía. Y además estamos saliendo todos los días en TV Más a las 12.40. Una gran noticia, estamos llegando a todo el país y también a través de la señal internacional y la red Alcatel. Una gran noticia que nuestro programa Aire Chile Televisión se proyecta también al mundo internacional y hoy ha sido uno de los programas más vistos de la televisión chilena. Y eso nos llena de orgullo, aquí somos un equipo, una familia, así que esa gran noticia, Karina, de Aire de Chile.
1: ¿Ve por qué le digo yo que septiembre trae cosas muy lindas? Ahí está, pues.
0: Ahí está. Y Karina está saliendo. Y usted está saliendo porque TV Más está incorporando la temporada del año 2024 y 2025. Así que ayer salimos en el primer capítulo, el segundo capítulo en TV Más, todos los días a las 12.40 horas.
1: No lo he visto, así que me voy a poner en campaña para poder verlo. Mis queridos amigos, llegó septiembre y con él aparecen las banderas, las empanadas, las fondas, las cuecas y ese inexplicable deseo de comer esas comidas típicas tan ricas que tenemos aquí en Chile en estas fechas. Y es que cuando llega septiembre, nuestro Chile entero cambia de ambiente. ¿Se han dado cuenta de eso? Las casas, las calles, los colegios, los lugares de trabajo comienzan a llenarse de muchos colores.
0: Y seguimos esta semana con el tercer volumen de la enciclopedia digital Danzas y Tonadas de Chile. Y vamos con la narración pedagógica, volumen 1 y 2, y además acompañado con la fiesta de la cueca.
2: Master Media, el sello de la música chilena, se complace en entregarle a ustedes la historia del folclore. Este trabajo está dedicado a quienes quieren conocer nuestras raíces y preservar nuestra música. Consta de dos partes, una narrativa y otra musical. Les invitamos a adentrarnos en el origen de las danzas de Chile y la tonada. Referirse a la tonada chilena es referirse a un estilo musical poético en el cual se mezcla lo romántico, el amor entre personas y el amor a la tierra querida que nos vio nacer y que nos cobija. Hay quienes dicen que la tonada es triste. La tonada no es triste. Lo que sucede es que la tonada es un medio para contar las penas de amores. Esas penas que no se le cuentan a un amigo, pero sí a la naturaleza. Se le cuenta al arroyo, a la paloma ingrata, a la casa de campo, al mantelito blanco de la humilde mesa, al álamo guacho, etc. En esas cosas naturales el creador musical se desahoga y lanza al mundo el mensaje que nace del corazón. La tonada es algo musical que describe cual pintura costumbrista lo que es nuestra idiosincrasia, nuestras cosas culturales, nuestros recuerdos históricos y nuestros paisajes naturales tan bellos que los dio el Creador. La tonada, a través de su temática, nos entrega lo más bello de lo nuestro. Los cantores, las cantoras o los conjuntos entregan lo nuestro y han llevado la tonada en anca, paseándola por las justas deportivas del campo, las fiestas campesinas, encuentros leales entre guasos bien montados y las ramadas, donde se funde con la chicha y el chancho, para poder competirle a la empanada de horno y al rico pan amasado. En los hermosos versos de nuestra tonada hay una verdadera armonía pictórica de todo lo que tiene sabor a campo, sabor a rodeo, donde se siente la presencia del verdadero guaso y su amorosa china. Donde hay rodeo, hay guasos gallardos. Donde hay rodeo, hay caballos corraleros. Donde hay rodeo, hay tonada. Esa misma tonada que le canta a las espuelas, al chamanto y al sombrero, que el guaso luce como un buen guaso chileno.
1: Porque el conjunto Tierra Chilena está aquí en Aires de Chile, con fiesta de la cueca.
3: La cueca tiene un chamanto tricolor con una estrella. Tiene un chirigüe que canta la pasión y la querella. Tiene celos de mujer, tiene alegría de parra. La cueca es como un adiós que solloza en la guitarra. Y no se olviden los que bailan, que el amor anda prendido en el girar del pañuelo y en los pliegues de un vestido. ¡A la otra!

0: Ya estamos de vuelta en nuestro programa Aire Chile. Karina, hemos recibido muchos comentarios positivos referente a esta colección Fiesta de la Cueca que hoy día la está llevando. Y seguimos con esta narración pedagógica, danza y tonada de Chile. Vamos ahora con la narración 3 y 4.
1: La tonada en Chile es la forma más aceptada entre el género de canto tradicional y festivo, entre lo narrativo y lo lírico. En sus estrofas encontramos la cuarteta octosílaba. Su interpretación instrumental está marcada preponderantemente con rasguido de guitarras, con acordeón o arpa, a los que se agrega algún instrumento de percusión. Según don Pedro Valdés Núñez, según sea su constitución y estilo, la tonada tiene diferentes formas. Tonada con cogollo, tonada con estribillo, tonada de coleo, tonada simple, tonada valseada, tonada a lo divino, tonada de contrapunto, tonada de villancico, tonada de décima, tonada de romance, etc. Cuando la tonada lleva estribillo, generalmente se rasgue el instrumento en él y su estrofa se acompaña con arpegios y adornos instrumentales.
2: Mis queridos amigos, porque Aires de Chile siempre trae la mejor música. 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

0: escuchando este mix de las grandes tonadas, Karina, que ha tenido muchas reproducciones. Este mix lo sacamos hace 2 años atrás y vamos a tener que pensar en un segundo mix. Este mix lo hizo nuestro amigo Ismael Perfecto Audiovisual. Ha sido un gran aporte para nuestra música. Y seguimos con esta narración 5 y 6, pero acompañado con la música de Rapa Nui.
1: Con mucha particularidad, podemos decir que el cachimbo es una de las más conocidas danzas tradicionales del norte del país. Este ritmo es muy propio de localidades como Mina, Pica y Tarapacá. El cachimbo carece de texto literario y su ejecución musical está en poder de quenas e instrumentos de bronce y percusión. Se baila en pareja y estas ejecutan la coreografía en forma separada. La coquetería femenina es destacada en el baile del cachimbo. Por su parte, el varón despliega toda su simpatía, elegancia y prestancia para conquistar a la hembra que lo acompaña. Si los auditores del cachimbo ponen un poco de atención, se darán cuenta que el cachimbo tiene un cercano parecido con nuestro baile nacional, la cueca. El clima, la geografía, el tipo de trabajo y demás hacen del chilote una estirpe original, permanente y representativa forma de nuestra patria. El chilote es muy celoso en el resguardo de las tradiciones que han sido heredadas de sus antepasados. Las danzas chilotas son de lo demás variadas, pero la que se las trae es el vals. De las herencias europeas se destaca la seguidilla española, de donde nace la cirilla, que es considerada la danza más antigua de Chiloé. Pero la danza preferida de los chilotes es una que llegó desde Uruguay, pasó a la Argentina y desde allí, de la mano del Ejército Libertador, traspasó los Andes para quedarse en este Chile lindo y querido. Llegó con el nombre de Pericón y no desembarcó en Chiloé. Se estrenó en sociedad en la zona central. Chiloé la mantuvo vigente hasta bien entrado el siglo XX, pero con el nombre de Pericona.
2: Porque Conjunto Tierra Chilena nos trae Ko Akuru Ai Luau, llega a nuestro programa con Rapa Nui, mi amor. 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
1: Estamos de vuelta en nuestro programa Aire de Chile. Esta mesa es diferente, Karina. ¿Qué es lo que más le gusta de septiembre?
2: La música, Ramón, el ambiente que trae todo este estas fiestas patrias, el rodeo, la cueca. Yo creo que el ambiente se transforma, se pone más, yo diría, más alegre, los días son más lindos. No sé, es mi percepción. Me acuerdo que cuando éramos chicos, en estas fechas, nuestros papás ya nos estaban comprando la tenía para el 18.
1: Sí. ¿Y dónde se va a presentar Karina Fuente en estas fiestas patrias?
2: Fíjese que en estas fiestas patrias me voy a dar un espacio para mí, para mi familia, porque he estado trabajando muchísimo con todo esto también de que estoy terminando mi carrera, entonces estoy un poquito cansada, así que no va a ser mucho lo que voy a hacer en estas fiestas patrias. Yo creo que más voy a bailar cueca que otra cosa.
1: Muy bien. Y seguimos con la danza y tonada de Chile y más la música chilota.
2: Porque Héctor Pavés llega a Aires de Chile con el Lobo Chilote. También nos acompaña otro grande, Jorge Yáñez, con el Gorro de Lana.
3: Las danzas tienen una variedad de coreografías y cada cual es más bella y original. En las regiones de Tarapacá y Antofagasta se destacan danzas recreativas y ceremoniales. Entre las ceremoniales están las cuyacas, diabladas, zambos caporales y chinos, entre otros. Entre las recreativas encontramos huaynos, taquiraris, cachimbos, cuecas y otros más. En el área atacameña, diaguita hispánica, encontramos el corrido, la cueca, el balsé y el cañaveral. En la zona central, las danzas en un 99% son de tipo recreativo. Estamos hablando de Santiago, San Fernando, Curicó y Concepción. Las danzas más conocidas son la cueca porteña, el pequén, la refalosa, la mazurca, el costillar, el pavo, el corrido, la sajuriana, el chapecao, el cirito y muchos más que sería largo de enumerar, pero que son de suyo importante. En la zona sur de Chile encontramos el área mapuche y el área chilota. Dentro de las danzas ceremoniales encontramos el cholque y el loncomeo. Entre las recreativas se ubican el chocolate, el costillar, la nave, el pavo, la pericona, el rin, la zamba chilota, el cielito, la cirilla, la sajuriana, el corrido y la cueca. La huillín caná es el prototipo de la cueca chilota. El nombre de huillín caná tiene directa relación con un homenaje a la mujer natural de la localidad de Huillinco, donde esta pieza de nuestra música fue recopilada. La cueca chilota se encuentra plenamente representada en esta huillín caná, que no tiene mucha variación con respecto a las cuecas de otra región del país.

0: Mis queridos amigos, el día de hoy, en la entrevista de la semana, vamos a entrevistar a la Escuela y Escuadra Ecuestre Herencia Huasa.
1: Estamos viviendo las tradiciones típicas del campo chileno. Hoy nos encontramos en el criadero El Convento, con un grupo destacado. El grupo de ustedes se llama Escuadra Ecuestre Herencia Huasa. ¿Cómo nace este proyecto tan interesante que está rescatando nuestras tradiciones?
2: Bueno, esto parte un 27 de agosto de 2022, hace 4 años ya, como un grupo de amigas que nos juntamos a andar a caballo. Esta junta se corrió la voz y ese día no éramos 6 a las que yo había citado y fuimos un grupo de 20 niñas que llegaron a caballo a probarse, a compartir las tradiciones. Y ahí comenzó un camino bastante largo y bastante bonito, donde 20 niñas a caballo quisieron aprender la importancia y lo lindo que es la montada de lado. Al principio solo montábamos ahorcajado de manera tradicional como lo hace el hombre y luego incorporamos esta linda forma de montar que es la que van a ver más adelante.
1: Josefa, ¿y cuáles son las redes sociales?
2: Nos pueden seguir en Instagram como herencia.huasa, en Facebook como Herencia Huasa y en YouTube también están nuestras canciones, Van Montando de Lado, de Constanza Vergara, y nuestra cueca también la pueden encontrar en YouTube.
1: Fantástico. Javiera, yo sé que ustedes han viajado a muchos países al extranjero. Cuéntanos un poquito.
2: Bueno, esto partió con la invitación individual de una integrante de la escuadra. La primera vez fue en California, en Estados Unidos, en un evento que se llama Sur Youth, que va en ayuda de puros niños discapacitados. Entonces la charrería se une a un evento y todos los recursos recaudados van en ayuda de esta fundación. Y en esa ocasión una representante viajó, que fue Valentina, y junto a una escaramuza o una representante de muchos países formaron una nueva escuadra. Cada una llevaba su forma de montar y formaron una linda coreografía y un lindo número para el espectáculo. Luego de eso recibimos otras invitaciones a México, estuvimos en Aguascalientes, en otro evento muy parecido. Y bueno, la última invitación fue a Guanajuato. Estuvimos en Paseo el Grande en el Festival de la Mujer a Caballo y donde viajamos en conjunto 12 integrantes de la escuadra.
1: Maravilloso. Josefa, ¿y ustedes cuántas veces al mes se juntan a ensayar?
2: Bueno, nosotros nos juntamos mínimo una vez al mes. Depende en realidad de las presentaciones que tengamos, porque a veces nos juntamos 2 o 3 veces al mes para poder preparar una presentación. Cada presentación tiene su coreografía, ¿cierto? Es distinto el enfoque que tenemos para cada presentación. Y siempre montando de esta forma que es la que nos distingue, ¿cierto? Nosotros tenemos nuestro vestuario, nuestra falda roja, nuestra chaqueta negra, nuestro camafeo. Y eso nos distingue como escuadra Herencia Huasa.
1: Maravilloso. Y pensando en el futuro, Javi, ¿cómo se proyecta Escuadra Ecuestre en el tiempo?
2: Bueno, esperemos que esta generación dé paso a las siguientes generaciones y que no vuelva a ocurrir lo que pasó hace un tiempo atrás, que esta linda forma de montar se perdió. Nosotras nos juntamos y nos reunimos con el enfoque principal, que es que esto se potencie, que más niñas cada vez sepan montar de esta forma, porque todavía es algo muy exclusivo. Acá en Chile aún hay un grupo muy reducido de mujeres que montamos así. Entonces la idea y el enfoque de la herencia siempre ha sido que todas las niñas monten de esta forma. Ojalá hoy día seamos nosotras, en el futuro sean nuestra hija, nuestra nieta, y no vuelva a pasar, vuelvo a decir, lo que ya ocurrió con la generación de mi mamá, que no montó de esta forma.
1: Bien, Josefa, ya ha empezado usted, ¿por qué no el día de mañana tener un grupo infantil juvenil?
2: Sí. ¿Ah? Bueno, les contamos un poquito. En esta ocasión no pudieron asistir, pero nosotros, nuestra escuadra ecuestre tiene una parte que es nuestras semillitas, nuestros caballitos de palo. Son casi todas familiares de nosotras, hermanas, primas, que montan en caballo de palo. Y desde esa cuna comienzan a avanzar y llegar hasta montar como nosotras.
1: Excelente. Muchachas, hoy tenemos una gran sintonía. Más de 40 millones de televidentes nos están viendo en el mundo. Y quiero que envíen un mensaje. ¿Por qué el público debe ver su espectáculo, que es maravilloso. ¿Qué la hace diferente al resto? Javi.
2: Para mí y para muchas integrantes, la escuadra y la cuna del caballo ha sido la salida de muchos problemas, por así decirlo, etapas no buenas de la vida de uno. Creo que trasciende más allá de la esencia que nosotras representamos en cada presentación. Darle las gracias a los caballos que siempre están en nuestra vida. En mi vida, por lo menos hablo por mí, en mi vida profesional, en mi vida día a día, en mi vida deportiva, en mi vida en esto que es un hobby. Esperemos que sí logremos el objetivo y vamos a trabajar siempre para ello, que es que la monta del Amazonas no se pierda y que continúe de generación en generación.
1: Lina, esta temporada ha sido un gran acierto haber incorporado esta entrevista de la Escuadra Ecuestre, que son 6 muchachas que realmente hacen una presentación extraordinaria y además ellas se presentan en muchos eventos internacionales. Y también tuvimos también un grupo de LAMPA, que es un grupo de niños, una escuela ecuestre dirigida por Valentina, que salió la semana pasada en nuestro programa y que realmente esto nos ha sorprendido porque se viene una nueva generación de folclore chileno y qué mejor incorporar esta reingeniería, sobre todo la escuela ecuestre, que están haciendo un gran aporte a nuestras tradiciones típicas de Chile.
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1: Bueno, aquí encontramos la mejor música folclórica, Karina. 4.000 canciones disponibles para nuestros amigos. También se pueden encontrar en Spotify y también en YouTube. Las mejores cumbres rancheras, las que le gustan bailar a Karina Fuentes. Encontramos la mejor música latina en este canal YouTube Master Media. Hoy día estamos haciendo este aporte con la enciclopedia digital que lo estamos entregando a los colegios y que ha sido patrocinado por el Ministerio de Cultura y Ministerio de Educación. Así que una gran noticia, Karina. Y estamos finalizando este capítulo especial dedicado, yo diría, al último capítulo de la enciclopedia folclórica, más cultura, más música chilena, y esto es el sinónimo de Aire de Chile.
0: Así es, mis amigos. Estamos llegando al final de nuestro programa y como siempre les digo, eso nos indica que nos vamos a volver a encontrar con temas interesantes, con música chilena aquí en Aires de Chile. Me despido con un fuerte abrazo y que tengan una linda, linda semana.
1: Que tengan una linda semana. Estamos en un próximo capítulo.
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0: avanza y para que no te pierdas en el tiempo, te indicamos la hora.
1: 9:05. 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

Muy buenos días, queridos amigos, hermanos, hermanas en Cristo Jesús. Estamos en este día domingo 13 de septiembre, mes del tiquitiquití de la patria, mes en el cual nos unimos como hermanos para celebrar un aniversario más de nuestro país. Pero como iglesia, como hermanos en Cristo, como creyentes en un Dios vivo y creador,

todo de Jesús, como Él nos enseña y nos invita a vivir. Comencemos este programa saludándoles a todos y a quien nos acompaña hoy en los controles. ¿Cómo estás? No les voy a decir, les voy a dejar el secreto. ¿Quién está? Hoy día no está Patricio, pero ya ustedes durante el programa... No, sí está Marlene con nosotros. Hola Marlene, ¿cómo estás? Así que con ella guiaremos este programa y viviremos este día. Queridos hermanos, también saludarles a ustedes. Un abrazo grande, enorme en Cristo. A quienes nos escuchan a través del dial 88.3 y quienes nos escuchan en Lebu, la ciudad del viento, la ciudad puerto, en el 103.9. Un abrazo a cada uno de ustedes y a cada una de ustedes. Dispongamos entonces nuestro corazón para que comencemos este programa. En el nombre del Padre, y del Hijo, y del Espíritu Santo. Amén. Y con un tema al Espíritu Santo, preparemos nuestro corazón para escuchar el Evangelio de este domingo, 24º del tiempo ordinario, en este ciclo A.

Evangelio de nuestro Señor Jesucristo según San Mateo. Gloria a ti, Señor. Se acercó Pedro y dijo a Jesús: Señor, ¿cuántas veces tendré que perdonar a mi hermano las ofensas que me haga? ¿Hasta siete veces? Jesús le respondió: No te digo hasta siete veces, sino hasta 70 veces 7. Por eso, el reino de los cielos se parece a un rey que quiso arreglar las cuentas con sus servidores. Comenzada la tarea, le presentaron a uno que debía 10.000 talentos. Como no podía pagar, el rey mandó que fuera vendido junto con su mujer, sus hijos y todo lo que tenía, para saldar la deuda. El servidor se arrojó a sus pies, diciéndole: Dame un plazo y te pagaré todo. El rey se compadeció, lo dejó ir y además le perdonó la deuda. Al salir, este servidor encontró a uno de sus compañeros que le debía 100 denarios y tomándolo del cuello hasta ahogarlo, le dijo: Págame lo que me debes. El otro se arrojó a sus pies y le suplicó: Dame un plazo y te pagaré la deuda. Pero él no quiso, sino que lo hizo poner en la cárcel hasta que pagara lo que debía. Los demás servidores, al ver lo que había sucedido, se apenaron mucho y fueron a contarlo a su señor. Este lo mandó llamar y le dijo: Miserable, me suplicaste y te perdoné la deuda. ¿No debías también tú tener compasión de tu compañero, como yo me compadecí de ti? E indignado, el rey lo entregó en manos de los verdugos, hasta que pagara todo lo que debía. Lo mismo hará también mi Padre Celestial con ustedes, si no perdonan de corazón a sus hermanos. Palabra del Señor. Gloria a ti, Señor Jesús. Queridos hermanos, quisiera partir por algo que nos dice la liturgia cotidiana que corresponde a este mes de septiembre, en este domingo 13, y que corresponde al 24 del tiempo ordinario. Y comienza diciendo: Señor, ¿cuántas veces tengo que perdonar? Que es la pregunta que hace Pedro a Jesús. Y Jesús le responde poniendo una exigencia mayor. ¿Y para qué? La mentalidad de la época, en esos tiempos de Jesús, era inconcebible. Sabemos que la venganza en ese tiempo era una ley sagrada para el Antiguo Oriente, y el perdón era humillante. No obstante, para Jesús, el perdón es la nueva forma de encarar la ofensa, la traición y el orgullo herido. El Evangelio de hoy nos presenta entonces esta pregunta profunda, pero humana, que hace Pedro y se acerca a Jesús: Señor, ¿cuántas veces tendré que perdonar a mi hermano si peca contra mí? ¿Hasta siete veces? Pedro probablemente piensa que está siendo generoso, pero Jesús va mucho más allá. No te digo hasta siete veces, sino hasta 70 veces 7. Jesús no está estableciendo una cifra matemática. Está enseñándonos que el perdón cristiano no puede estar limitado por un contador. El discípulo de Cristo está llamado a perdonar una y otra vez, porque también él vive de un perdón recibido. Jesús, por tanto, cuenta una parábola y que hace referencia a lo que nosotros somos primero y que hemos sido perdonados. La parábola nos habla justamente de este servidor que tenía una deuda enorme con su señor, una deuda que no podía pagar. El Señor, movido por la compasión, le perdona completamente la deuda. Esta imagen
queridos hermanos, representa nuestra propia vida delante de Dios. Y nos hace esta pregunta: ¿cuántas veces hemos experimentado la misericordia de Dios? Dios conoce nuestras debilidades, nuestras caídas, nuestras equivocaciones, nuestras palabras que han herido, nuestras omisiones y nuestros pecados. Y sin embargo, Dios no nos trata según nuestros errores. Y nosotros, si miramos el salmo que corresponde al día de hoy, que nos dice: el Señor es bondadoso y compasivo, lento para enojarse y de gran misericordia. Estas palabras del salmista, que es en la vida cristiana, comienza precisamente aquí, en reconocer que somos personas perdonadas y amadas por Dios. No podemos comprender el perdón cristiano si primero no hemos experimentado la misericordia de Dios. Y aquí, en un segundo punto que podemos quizás revisar o reflexionar: ¿dónde aparece el problema? ¿Cuando recibimos misericordia, pero no la damos? Lo dramático de la parábola, volviendo al texto del Evangelio, es que aquel hombre, después de recibir un perdón inmenso, encuentra a otro que le debe una cantidad mucho menor. Y en lugar de tener misericordia, lo toma por el cuello y le exige el pago. Aquí aparece una pregunta para nosotros que también debemos hacernos: ¿he recibido el perdón de Dios, pero me cuesta perdonar a los demás? A veces queremos que Dios comprenda nuestras circunstancias, pero somos implacables con los errores de los demás. Queremos que Dios tenga paciencia con nosotros, pero perdemos rápidamente la paciencia. Y muchas veces con nuestros hermanos pedimos misericordia cuando somos nosotros quienes hemos fallado, pero exigimos justicia cuando es otro quien nos ha herido. Jesús nos invita a romper esa contradicción. El que ha experimentado la misericordia de Dios está llamado a convertirse en instrumento de misericordia para los demás. Perdonar no significa decir que el mal estuvo bien. Y es importante comprender correctamente el Evangelio de hoy, porque perdonar no es aprobar la injusticia, ni negar el dolor, ni fingir que nada ocurrió. Tampoco significa necesariamente volver a confiar inmediatamente en quien nos ha hecho daño. Hay heridas que necesitan tiempo, verdad, reparación y acompañamiento. Pero el perdón cristiano significa no permitir que el odio, el resentimiento o el deseo de venganza terminen dominando nuestro corazón. Y con ello podemos decir: lo que me hiciste estuvo mal, me dolió profundamente, pero no quiero vivir esclavo de este dolor. Se lo entrego al Señor y le pido la gracia de perdonarte. El perdón, queridos hermanos, es un camino. Algunas veces comienza con una decisión pequeña, que es pedirle a Dios que nos dé la capacidad de querer perdonar. Y con esa capacidad de querer perdonar, nos libera. Cuando guardamos resentimientos, muchas veces pensamos que estamos castigando al otro, pero en realidad somos nosotros quienes permanecemos prisioneros del pasado. El resentimiento vuelve una y otra vez a nuestra memoria. El Evangelio nos propone otro camino: entregar la herida a Cristo. Jesús mismo, desde la cruz, pronuncia estas palabras en Lucas 23:34: Padre, perdónalos, porque no saben lo que hacen. La cruz es la expresión máxima del perdón. Cristo
no responde al odio con odio, ni a la violencia con violencia. Responde entregando su vida. Por eso, cuando rezamos el Padre Nuestro, pronunciamos una frase exigente: perdona nuestras ofensas, como también nosotros perdonamos a los que nos ofenden. No estamos simplemente diciendo una oración, estamos comprometiendo nuestra vida. Le estamos diciendo al Padre: Señor, así como tú has tenido misericordia conmigo, ayúdame también a tener misericordia con mis hermanos. Tal vez este evangelio nos invita hoy a pensar en una persona concreta, alguien que nos hirió, alguien que todavía no logramos perdonar, alguien de quien esperamos una disculpa, quizás alguien a quien nosotros mismos necesitamos pedir perdón. La invitación es a que no tengamos miedo de presentar esta situación delante de Jesús y quizás preguntarnos, y dejo estas preguntas para que podamos meditarla: ¿hay alguien a quien necesito perdonar de corazón? ¿Soy consciente del enorme perdón que Dios ha tenido conmigo? ¿Qué paso concreto puedo dar hoy para comenzar un camino de reconciliación? Queridos hermanos y hermanas, el perdón no siempre cambia el pasado, pero puede transformar nuestro futuro. Cuando perdonamos, no estamos perdiendo, estamos dejando espacio para que Dios sane nuestro corazón. Pidamos al Señor que nos haga comunidades, familias y personas capaces de perdonar. Que nunca permitamos que el resentimiento tenga la última palabra. Porque donde hay perdón, renace la esperanza. Donde hay misericordia, se manifiesta el rostro de Dios. Y donde se rompe el círculo del odio, comienza a hacerse presente el reino de Dios. Queridos hermanos, les invito a otro tema musical y para que veamos este mismo evangelio a la luz de lo que nos dice el Santo Padre, el Papa León XIV, y que nos habla también en el perdón, en lo indispensable. Sin él no se puede vivir en paz. Vamos a un tema musical y continuamos con este evangelio según lo que nos dice el Papa León en el Angelus del día de hoy.

León XIV, inspirado en el Evangelio de hoy, habló del perdón y ante una plaza de San Pedro repleta de fieles y peregrinos, reiteró que todo nos los ha dado Dios por puro amor. Así el don y el perdón, que son la base de nuestra existencia, nos libera y devuelve la luz, vence al odio y el rencor. Pedir a la Virgen María que nos ayude a perdonar siempre, incluso cuando resulte difícil dar el primer paso, y a difundir con valentía y constancia la luz serena y sanadora del amor que vence al odio y desarma todo. Rencor. Eso es lo que debemos dejar, dice el Santo Padre. Y es la invitación de León XIV al final de su alocución. Ante una multitud de fieles y peregrinos que acompañaron el rezo del Ángelus, el Santo Padre reflexionó sobre el Evangelio de hoy, Mateo 18:21, en el que Pedro pregunta al Maestro si perdonar 7 veces a quien nos ofende significa perdonar con gran generosidad. Pero Jesús se va más allá de todo límite y medida. Hasta 70 veces 7, es decir, el perdón es un valor fundamental en la vida cristiana, y Jesús mismo lo atestiguó al pedir a su Padre perdonar a sus perseguidores, porque no saben lo que hacen. Jesús nos recuerda que el don y el perdón son la base de nuestra existencia. Todo nos lo da Dios por puro amor, y ninguno de nosotros puede decirse perfecto a la hora de responder a tanta bondad. El perdón que libera, y es que la gratitud, explicó el pontífice, es la fuente de nuestra propia vida. La gratuidad es la mejor regla para nuestra convivencia, porque en nuestra cotidianidad, tarde o temprano en el corazón y entre las personas, surgen conflictos, acusaciones, rencores y venganzas que destruyen las relaciones, dividen a la familia y desencadenan guerras. Entonces, el perdón es indispensable. Sin él, no se puede vivir en paz. Solo el perdón libera y devuelve la luz, incluso allí donde la pobreza material y moral del hombre, por un momento, ha ensorbecido el horizonte y ha hecho incierto el camino. El perdón, como un viento favorable, disipa incluso las nubes más densas hasta que vuelve a dejarnos ver el sol. Y continúa el Santo Padre diciendo: si hay alguien que experimentó el perdón a lo largo de su vida, nos recuerda, fue el mismo San Pedro, en particular cuando, tras haber negado y abandonado a Jesús durante la pasión, al encontrarse con él resucitado a orillas del lago Tiberíades, lo invitó a seguirle, como si nada hubiera pasado. Esta caridad que olvida y sana supondrá para el primero de los apóstoles la confirmación de su misión. Se despide el sumo pontífice diciendo que María, proclamada bienaventurada por su fe, nos ayuda a vivir en una entrega confiada a Dios. Queridos hermanos, esto fue lo que nos compartió el Papa León XIV en el Ángelus de hoy, 13 de septiembre. Les invito a un tema musical para que veamos y continuemos a la luz de este Evangelio hablando sobre el amor y la reconciliación.

bonito el tema, Marlene. Sinceridad. Para que haya reconciliación, debe haber sinceridad. Y el tema que yo les propongo es justamente un poco eso. El amor y reconciliación. El camino del Evangelio. El amor y la reconciliación están profundamente unidos en el Evangelio. Jesús nos enseña que el verdadero amor no consiste solamente en querer a quienes nos quieren, sino en aprender a perdonar, sanar las heridas y volver a construir la comunión, la común unión. Y en Juan 15, versículo 12, Jesús nos dice: ámense los unos a los otros como yo los he amado. El modelo de nuestro amor no somos nosotros mismos, es Cristo. Y quien no lo entienda así, tendrá que empezar a reflexionar profundamente. Y Cristo nos amó incluso cuando nosotros estábamos alejados de Dios. En la cruz no respondió al pecado, como decía delante, con odio, sino con misericordia. Lucas 23:34. Padre, perdónalos, porque no saben lo que hacen. El amor hace posible la reconciliación. Y es que cuando dejamos de amar, comenzamos a levantar muros. El orgullo nos distancia, el resentimiento nos encierra y las palabras pueden convertirse en heridas. Lo decía en la reflexión anteriormente. Pero el amor cristiano busca otro camino. No pregunta solamente ¿quién tuvo la culpa?, sino también ¿qué puedo hacer para que vuelva a existir la comunión? Por eso reconciliarse requiere humildad. A veces tendremos que decir: me equivoqué, perdóname, quiero comenzar de nuevo. Y volvemos al tema musical, con sinceridad. Perdonar es un acto de amor y es volver a la pregunta que hace Pedro hoy: Señor, ¿cuántas veces debo perdonar a mi hermano? Y Jesús nos vuelve a responder, invitando a un perdón que no tenga una medida pequeña. El perdón no significa olvidar automáticamente una herida, ni justificar una injusticia, como decíamos hace un momento. Significa entregar a Dios aquello que nos duele y renunciar al deseo de devolver el mal por el mal, el talión. El amor permite que la herida no se transforme en odio. Y es fundamental entonces la reconciliación para que comience y comience desde el corazón. Y la parábola del hijo pródigo en Lucas 15, 11-32 nos muestra un padre que espera el regreso de su hijo cuando finalmente lo ve regresar. Y nos dice el Evangelio: su padre lo vio y se conmovió profundamente, corrió a su encuentro, lo abrazó y lo cubrió de besos. Esta imagen nos revela el corazón de Dios. Dios no se cansa de esperarnos. Dios no deja de amarnos porque hayamos fallado. Dios nos invita siempre a regresar. Y si nosotros hemos recibido tanta misericordia, también estamos llamados a ofrecerla. Por tanto, amar es reconstruir. Y la reconciliación verdadera no termina en un perdón. Muchas veces comienza allí. Hay relaciones que necesitan diálogo, escucha, reconocimiento del daño, reparación, paciencia, confianza que se reconstruye poco a poco. El amor cristiano no busca simplemente terminar un conflicto, busca restaurar la dignidad y la comunión. Y para que podamos comprender de mejor forma, nos podemos hacer muchas preguntas. Y una de ellas puede ser: ¿hay alguna persona a quien necesito volverme a acercar con amor?
O quizás, ¿qué me impide pedir perdón o perdonar? ¿O estoy dejando que Cristo transforme mis heridas en una oportunidad para amar nuevamente? Y para poder responder estas preguntas, es necesario algo importante: orar por el amor y la reconciliación, y dejar que Jesús, que nos ha amado hasta el extremo, nos reconcilie con el Padre, y lo hace por medio de la cruz. Nos enseña a amar como Él ama, a darnos un corazón humilde para pedir perdón, generoso para perdonar y valiente para dar el primer paso. Sana también nuestras heridas, derriba los muros que hemos levantado y transforma nuestros resentimientos en misericordia. Que en nuestras familias también y comunidades, nuestra comunidad parroquial y todos nuestros encuentros, cada uno de nosotros seamos instrumento de paz y reconciliación. Eso es lo que nos invita el Señor Jesús. Y cuando exista la división, Él nos quiere hacer constructores de unidad. Cuando exista el dolor, Él nos quiere hacer presencia de consuelo. Cuando exista el odio, Él nos quiere hacer testigos y testimonio del amor de Dios. Dejemos entonces que Jesús haga en nosotros que nunca olvidemos que quien ama de verdad siempre busca el camino de la reconciliación, y que ese camino sea siempre marcado por el amor que Dios Padre nos comparte. Vamos a otro tema musical para compartir con ustedes una carta de la Conferencia Episcopal que nos habla justamente de la reconciliación a nivel nacional.

0: Gracias, Señor.
1: Para construir paz y esperanza, verdad, justicia y reconciliación. Es el título con el cual nos envía este mensaje el Comité Permanente de la Conferencia Episcopal de Chile. Y comienza diciendo en el punto 1, el 11 de septiembre es una fecha que suscita divisiones y opiniones encontradas. Sigue presente en nuestra historia y continúa siendo motivo de dolor. Los acontecimientos que lo precedieron y los que lo siguieron, marcados por el sufrimiento, la violencia y la muerte, testimonian a lo que conducen las visiones extremas y la fractura de la convivencia nacional. En el punto 2, en Chile estamos llamados a mirar el futuro desde la capacidad de entendimiento, propia de una nación con mayores lazos de unidad que motivos de división. La legítima diversidad de miradas no impida reconocer nuestra común pertenencia a la patria, ni debilitar la voluntad de trabajar juntos por el bien común. El punto 3 de este mensaje nos dice: es necesario mantener cercanía sincera y misericordiosa con quienes fueron víctimas de gravísimas violaciones a los derechos humanos, quienes padecieron la muerte o desaparición forzada de seres queridos, y muy especialmente con las familias de los detenidos desaparecidos. La Iglesia no cesará en su compromiso de acompañamiento y la búsqueda de verdad. El punto 4 nos dice: para reconstruir la paz social y sanar las heridas del alma nacional, estimamos necesario cultivar con decisión y perseverancia verdad sobre lo ocurrido. La sociedad necesita conocer los hechos con claridad, honrar la memoria de las víctimas y rechazar la manipulación del pasado. El conocimiento pleno de la verdad no busca alimentar revanchismos, sino erigirse en el fundamento ético indispensable para impedir la repetición de abusos y atropellos. Justicia. No puede consolidarse reconciliación auténtica allí donde persista la sensación o la realidad de la impunidad. La justicia debe aplicarse con rigor e imparcialidad para restablecer el orden moral quebrantado, actuando con rectitud y sin dar cabida al odio ni a la venganza. Reconocimiento del sufrimiento de todos. Sin equiparar responsabilidades éticas ni jurídicas, ni relativizar los hechos históricos, la sociedad en su conjunto debe acoger con respeto y compasión el dolor de quienes sufrieron violencia, persecución, prisión, exilio y la pérdida irreparable de familiares. Perdón y arrepentimiento. El perdón es una de las mayores contribuciones cristianas a la convivencia humana. Perdonar no equivale a justificar el mal cometido ni a exigir el olvido. Significa negarse a convertir el pasado en una cadena perpetua de odio, lo que también requiere apertura al sincero arrepentimiento, reparar el mal y a aportar a la verdad, como insistía San Juan Pablo II. No hay paz sin justicia, no hay justicia sin perdón. Mensaje para la 35ª Jornada Mundial de la Paz, el año 2002. Renuncia a las visiones absolutas. Lo más grave los más graves conflictos se desatan cuando los compatriotas dejan de respetarse y pasan a tratarse como enemigos, Ello no supone relativizar la dignidad de las personas, ni justificar los atropellos a los derechos humanos, sino favorecer una comprensión que permita aprender del pasado y evitar se produzcan divisiones que vuelvan al enfrentamiento entre hermanos. Instituciones confiables y democráticas. La paz duradera necesita el fortalecimiento del Estado de Derecho y sus instituciones, tribunales independientes e imparciales, leyes respetadas por todos, autoridades legítimas, seguridad pública y procedimientos democráticos dotados de contrapesos para resolver los desacuerdos. Una memoria que una. Llegar a una memoria compartida debe ser un llamado ético a sanar más que a prolongar los enfrentamientos de ayer y transmitirlos a las nuevas generaciones. Que el dolor nos enseñe a convivir en paz y a cuidar juntos la dignidad de todos. Un proyecto común de futuro. Los pueblos se reconcilian verdaderamente cuando enfrentan juntos grandes desafíos del bien común. Superar la pobreza y la marginación, proteger a los más vulnerables, educar a la juventud, recuperar la seguridad, generar trabajo digno y robustecer las familias y comunidades. Una sociedad reconciliada puede tener profundas discrepancias ideológicas. Lo fundamental es que tales diferencias se encaucen en una amistad cívica social. Quien piensa distinto no deja por ellos de ser miembro de la comunidad. La paz, por tanto, no consiste en olvidar el pasado, sino en asumirlo sin quedar prisionero de él. Aplicando una nación que ha vivido profundas divisiones significa verdad sin odio, justicia sin venganza, memoria sin resentimiento, perdón sin olvido y futuro sin exclusiones. Miremos con fundada esperanza aquello que nos une. Trabajemos juntos por nuestra nación, donde cada persona tenga un lugar digno y respetado. Que las legítimas diferencias no deriven en enemistades y que el amor a Chile nos impulse a construir una sociedad más justa, fraterna y reconciliada. Que la Santísima Virgen del Carmen, Madre y Reina de Chile, nos cubra con su manto maternal, consuele a quienes han sufrido y aún sufren, e inspire en todos nosotros la vocación de reconocernos y tratarnos siempre como hermanos. Este es el mensaje que nos envía el Comité Permanente de la Conferencia Episcopal de Chile. Queridos hermanos, con este mensaje, para que tengamos unas fiestas patrias vividas con un amor fraterno, con un amor profundamente inspirado en el amor de Cristo, que es el amor de Dios que se hace presente en medio de nuestras realidades. Que tengan un hermoso domingo, unas hermosas fiestas patrias. Y nos encontramos, por supuesto, a las 10:30 en el templo para vivir la Eucaristía. Marlene, un placer, que tengas un buen día y que cada uno de nosotros también podamos compartir en familia esta realidad de amor de Dios. Que tengan un hermoso día.

0: De esta manera hemos quedado informados de todo el quehacer de nuestra parroquia San José. Hemos presentado a usted la Semana de Nahuel Buta. Será hasta el próximo fin de semana. Muchas gracias por la sintonía. Buenos días.
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2: 10 horas. 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

0: Buenos días, hermanos y hermanas. Nos ponemos en la presencia del Señor. Por la señal de la Santa Cruz de nuestros enemigos, líbranos, Señor, Dios nuestro. En el nombre del Padre, del Hijo, del Espíritu Santo. Amén. Hoy domingo disponemos nuestro corazón para orar a través del Santo Rosario. Profesamos nuestra fe diciendo: Creo en Dios Padre, Todopoderoso, Creador del cielo y de la tierra, en Jesucristo, su único Hijo, nuestro Señor, que fue concebido por obra y gracia del Espíritu Santo, nació de Santa María Virgen, padeció bajo el poder de Poncio Pilato, fue crucificado, muerto y sepultado, descendió a los infiernos, al tercer día resucitó de entre los muertos, subió a los cielos y está sentado a la derecha de Dios Padre Todopoderoso. Desde allí ha de juzgar a los vivos y a los muertos. Creo en el Espíritu Santo, en la Santa Iglesia Católica, en la comunión de los santos, en el perdón de los pecados, en la resurrección de la carne y en la vida eterna. Amén. Meditamos los misterios gloriosos. Padre nuestro que estás en el cielo, santificado sea tu nombre, venga a nosotros tu reino, hágase tu voluntad en la tierra como en el cielo.
1: Danos hoy nuestro pan de cada día, perdona nuestras ofensas, como también nosotros perdonamos a los que nos ofenden. No nos dejes caer en la tentación y líbranos del mal. Amén.
0: Dios te salve María, llena eres de gracia, el Señor es contigo. Bendita eres entre todas las mujeres, y bendito es el fruto de tu vientre, Jesús.
1: Santa María, Madre de Dios, ruega por nosotros pecadores, ahora y en la hora de nuestra muerte. Amén.
0: Dios te salve María, llena eres de gracia, el Señor es contigo. Bendita eres entre todas las mujeres, y bendito es el fruto de tu vientre, Jesús.
1: Santa María, Madre de Dios, ruega por nosotros pecadores, ahora y en la hora de nuestra muerte. Amén.
0: Gloria al Padre, al Hijo y al Espíritu Santo.
1: Como era en un principio, ahora y siempre, por los siglos de los siglos. Amén. Primer misterio glorioso, la gloriosa resurrección del Hijo de Dios. El ángel se dirigió a las mujeres y les dijo: Vosotras no temáis, pues sé que buscáis a Jesús, el crucificado. No está aquí, ha resucitado, como lo había dicho. Venid, ved el lugar donde estaba. Padre nuestro que estás en el cielo, santificado sea tu nombre. Venga a nosotros tu reino, hágase tu voluntad en la tierra como en el cielo.
2: Danos hoy nuestro pan de cada día, perdona nuestras ofensas, como también nosotros perdonamos a los que nos ofenden. No nos dejes caer en la tentación y líbranos del mal. Amén.
1: Dios te salve María, llena eres de gracia, el Señor es contigo. Bendita tú eres entre todas las mujeres y bendito es el fruto de tu vientre, Jesús.
2: Santa María, Madre de Dios, ruega por nosotros pecadores, ahora y en la hora de nuestra muerte. Amén.
1: Dios te salve María, llena eres de gracia, el Señor es contigo. Bendita tú eres entre todas las mujeres y bendito es el fruto de tu vientre, Jesús.
2: Santa María, Madre de Dios, ruega por nosotros pecadores, ahora y en la hora de nuestra muerte. Amén.
1: Dios te salve María, llena eres de gracia, el Señor es contigo. Bendita tú eres entre todas las mujeres y bendito es el fruto de tu vientre, Jesús.
2: Santa María, Madre de Dios, ruega por nosotros pecadores, ahora y en la hora de nuestra muerte. Amén.
1: Dios te salve María, llena eres de gracia, el Señor es contigo. Bendita tú eres entre todas las mujeres y bendito es el fruto de tu vientre, Jesús.
2: Santa María, Madre de Dios, ruega por nosotros pecadores, ahora y en la hora de nuestra muerte. Amén.
1: Dios te salve María, llena eres de gracia, el Señor es contigo. Bendita tú eres entre todas las mujeres y bendito es el fruto de tu vientre, Jesús.
2: Santa María, Madre de Dios, ruega por nosotros pecadores, ahora y en la hora de nuestra muerte. Amén.
1: Dios te salve María, llena eres de gracia, el Señor es contigo. Bendita tú eres entre todas las mujeres y bendito es el fruto de tu vientre.

0: muerte. Amén.
1: Dios te salve María, llena eres de gracia, el Señor es contigo. Bendita tú eres entre todas las mujeres y bendito es el fruto de tu vientre, Jesús.
2: Santa María, Madre de Dios, ruega por nosotros pecadores, ahora y en la hora de nuestra muerte. Amén.
1: Dios te salve María, llena eres de gracia, el Señor es contigo. Bendita tú eres entre todas las mujeres y bendito es el fruto de tu vientre, Jesús.
2: Santa María, Madre de Dios, ruega por nosotros pecadores, ahora y en la hora de nuestra muerte. Amén.
1: Dios te salve María, llena eres de gracia, el Señor es contigo. Bendita tú eres entre todas las mujeres y bendito es el fruto de tu vientre, Jesús.
2: Santa María, Madre de Dios, ruega por nosotros pecadores, ahora y en la hora de nuestra muerte. Amén.
1: Gloria al Padre, al Hijo y al Espíritu Santo.
2: Como era en el principio, ahora y siempre, por los siglos de los siglos. Amén. Segundo misterio glorioso, la ascensión del Señor al cielo. Lo vieron levantarse hasta que una nube se lo quitó de la vista. Padre nuestro que estás en el cielo,
3: santificado sea tu nombre, venga a nosotros tu reino, hágase tu voluntad en la tierra como en el cielo.
2: Danos hoy nuestro pan de cada día, perdona nuestras ofensas, como también nosotros perdonamos a los que nos ofenden. No nos dejes caer en tentación y líbranos del mal. Amén.
1: Dios te salve María, llena eres de gracia, el Señor es contigo. Bendita tú eres entre todas las mujeres y bendito es el fruto de tu vientre, Jesús.
2: Santa María, Madre de Dios, ruega por nosotros pecadores, ahora y en la hora de nuestra muerte. Amén.
1: Dios te salve María, llena eres de gracia, el Señor es contigo. Bendita tú eres entre todas las mujeres y bendito es el fruto de tu vientre, Jesús.
2: Santa María, Madre de Dios, ruega por nosotros pecadores, ahora y en la hora de nuestra muerte. Amén.
1: Dios te salve María, llena eres de gracia, el Señor es contigo. Bendita tú eres entre todas las mujeres y bendito sea el fruto de tu vientre, Jesús.
2: Santa María, Madre de Dios, ruega por nosotros pecadores, ahora y en la hora de nuestra muerte. Amén.
1: Dios te salve María, llena eres de gracia, el Señor es contigo. Bendita eres entre todas las mujeres y bendito sea el fruto de tu vientre, Jesús.
2: Santa María, Madre de Dios, ruega por nosotros pecadores, ahora y en la hora de nuestra muerte. Amén.
1: Dios te salve María, llena eres de gracia, el Señor es contigo. Bendita eres entre todas las mujeres y bendito sea el fruto de tu vientre, Jesús.
2: Santa María, Madre de Dios, ruega por nosotros pecadores, ahora y en la hora de nuestra muerte. Amén.
1: Dios te salve María, llena eres de gracia, el Señor es contigo, bendita eres entre todas las mujeres y bendito sea el fruto de tu vientre, Jesús.
2: Santa María, Madre de Dios, ruega por nosotros pecadores, ahora y en la hora de nuestra muerte. Amén.
1: Dios te salve María, llena eres de gracia, el Señor es contigo, bendita eres entre todas las mujeres y bendito sea el fruto de tu vientre, Jesús.
2: Santa María, Madre de Dios, ruega por nosotros pecadores, ahora y en la hora de nuestra muerte. Amén.
1: Dios te salve María, llena eres de gracia, el Señor es contigo, bendita eres entre todas las mujeres y bendito sea el fruto de tu vientre, Jesús.
2: Santa María, Madre de Dios, ruega por nosotros pecadores, ahora y en la hora de nuestra muerte. Amén.
1: Dios te salve María, llena eres de gracia, el Señor es contigo, bendita eres entre todas las mujeres y bendito sea el fruto de tu vientre, Jesús.
2: Gloria, Santa María, Madre de Dios, ruega por nosotros pecadores, ahora y en la hora de nuestra muerte. Amén. Gloria al Padre, al Hijo y al Espíritu Santo, como era en el principio, ahora y siempre, por los siglos de los siglos. Amén.
1: Tercer misterio glorioso, la venida del Espíritu Santo sobre el Colegio Apostólico y María Santísima. Al llegar el día de Pentecostés, estaban todos reunidos en un mismo lugar.
0: De repente vino del cielo un ruido como de una ráfaga.

0: de viento impetuoso, que llenó toda la casa en la que se encontraban. Se les aparecieron unas lenguas como de fuego, que se repartieron y se posaron sobre cada uno de ellos. Quedaron todos llenos del Espíritu Santo y se pusieron a hablar en otras lenguas, según el Espíritu Santo les concedía expresarse. Padre nuestro que estás en el cielo, santificado sea tu nombre, venga a nosotros tu reino, hágase tu voluntad en la tierra como en el cielo.
1: Danos hoy nuestro pan de cada día, perdona nuestras ofensas, como también nosotros perdonamos a los que nos ofenden, no nos dejes caer en la tentación y líbranos del mal. Amén.
0: Dios te salve María, llena eres de gracia, el Señor es contigo. Bendita tú eres entre todas las mujeres y bendito sea el fruto de tu vientre Jesús.
1: Santa María, Madre de Dios, ruega por nosotros pecadores, ahora y en la hora de nuestra muerte. Amén.
0: Dios te salve María, llena eres de gracia, el Señor es contigo. Bendita tú eres entre todas las mujeres y bendito sea el fruto de tu vientre Jesús.
1: Santa María, Madre de Dios, ruega por nosotros pecadores, ahora y en la hora de nuestra muerte. Amén.
0: Dios te salve María, llena eres de gracia, el Señor es contigo. Bendita tú eres entre todas las mujeres y bendito sea el fruto de tu vientre Jesús.
1: Santa María, Madre de Dios, ruega por nosotros pecadores, ahora y en la hora de nuestra muerte. Amén.
0: Dios te salve María, llena eres de gracia, el Señor es contigo. Bendita tú eres entre todas las mujeres y bendito sea el fruto de tu vientre Jesús.
1: Santa María, Madre de Dios, ruega por nosotros pecadores, ahora y en la hora de nuestra muerte. Amén.
0: Dios te salve María, llena eres de gracia, el Señor es contigo. Bendita tú eres entre todas las mujeres y bendito sea el fruto de tu vientre Jesús.
1: Santa María, Madre de Dios, ruega por nosotros pecadores, ahora y en la hora de nuestra muerte. Amén.
0: Dios te salve María, llena eres de gracia, el Señor es contigo. Bendita tú eres entre todas las mujeres y bendito sea el fruto de tu vientre Jesús.
1: Santa María, Madre de Dios, ruega por nosotros pecadores, ahora y en la hora de nuestra muerte. Amén.
0: Dios te salve María, llena eres de gracia, el Señor es contigo. Bendita tú eres entre todas las mujeres y bendito sea el fruto de tu vientre Jesús.
1: Santa María, Madre de Dios, ruega por nosotros pecadores, ahora y en la hora de nuestra muerte. Amén.
0: Dios te salve María, llena eres de gracia, el Señor es contigo. Bendita tú eres entre todas las mujeres y bendito sea el fruto de tu vientre Jesús.
1: Santa María, Madre de Dios, ruega por nosotros pecadores, ahora y en la hora de nuestra muerte. Amén.
0: Dios te salve María, llena eres de gracia, el Señor es contigo. Bendita eres entre todas las mujeres y bendito sea el fruto de tu vientre Jesús.
1: Santa María, Madre de Dios, ruega por nosotros pecadores, ahora y en la hora de nuestra muerte. Amén.
0: Dios te salve María, llena eres de gracia, el Señor es contigo. Bendita seas entre todas las mujeres y bendito sea el fruto de tu vientre, Jesús.
1: Santa María, Madre de Dios, ruega por nosotros pecadores, ahora y en la hora de nuestra muerte. Amén.
0: Gloria al Padre, al Hijo y al Espíritu Santo.
2: Como era en el principio, ahora y siempre, por los siglos de los siglos. Amén. Cuarto misterio glorioso, la asunción de Nuestra Señora en cuerpo y alma al cielo. El Señor ha mirado la humillación de su esclava.
0: Padre nuestro que estás en el cielo, santificado sea tu nombre, venga a nosotros tu reino, hágase tu voluntad en la tierra como en el cielo.
2: Danos hoy nuestro pan de cada día, perdona nuestras ofensas, como también nosotros perdonamos a los que nos ofenden, no nos dejes caer en tentación y líbranos del mal. Amén.
0: Dios te salve María, llena eres de gracia, el Señor es contigo. Bendita eres entre todas las mujeres y bendito sea el fruto de tu vientre, Jesús.
2: Santa María, Madre de Dios, ruega por nosotros pecadores, ahora y en la hora de nuestra muerte. Amén.
0: Dios te salve María, llena eres de gracia, el Señor es contigo. Bendita eres entre todas las mujeres y bendito sea el fruto de tu vientre, Jesús.
2: Santa María, Madre de Dios, ruega por nosotros pecadores, ahora y en la hora de nuestra muerte. Amén.
0: Dios te salve María, llena eres de gracia, el Señor es contigo. Bendita tú eres entre todas las mujeres y bendito sea el fruto de tu vientre, Jesús.
2: Santa María, Madre de Dios, ruega por nosotros pecadores, ahora y en la hora de nuestra muerte. Amén.
3: Dios te salve María, llena eres de gracia, el Señor es contigo. Bendita eres entre todas las mujeres y bendito sea el fruto de tu vientre, Jesús.
2: Santa María, Madre de Dios, ruega por nosotros pecadores, ahora y en la hora de nuestra muerte. Amén.
3: Dios te salve María, llena eres de gracia, el Señor es contigo. Bendita eres entre todas las mujeres y bendito sea el fruto de tu vientre, Jesús.
2: Santa María, Madre de Dios, ruega por nosotros pecadores, ahora y en la hora de nuestra muerte. Amén.
3: Dios te salve María, llena eres de gracia, el Señor es contigo. Bendita eres entre todas las mujeres y bendito sea el fruto de tu vientre, Jesús.
2: Santa María, Madre de Dios, ruega por nosotros pecadores, ahora y en la hora de nuestra muerte. Amén.
3: Dios te salve María, llena eres de gracia, el Señor es contigo. Bendita eres entre todas las mujeres y bendito sea el fruto de tu vientre, Jesús.
2: Santa María, Madre de Dios, ruega por nosotros pecadores, ahora y en la hora de nuestra muerte. Amén.
3: Dios te salve María, llena eres de gracia, el Señor es contigo, bendita eres entre todas las mujeres y bendito sea el fruto de tu vientre, Jesús.
2: Santa María, Madre de Dios, ruega por nosotros pecadores, ahora y en la hora de nuestra muerte. Amén.
3: Dios te salve María, llena eres de gracia, el Señor es contigo, bendita eres entre todas las mujeres y bendito sea el fruto de tu vientre, Jesús.
2: Santa María, Madre de Dios, ruega por nosotros pecadores, ahora y en la hora de nuestra muerte. Amén. Gloria al Padre, al Hijo y al Espíritu Santo, como era en el principio, ahora y siempre, por los siglos de los siglos. Amén.
4: Quinto misterio glorioso, la coronación de María Santísima como reina y señora de todo lo creado. Una gran señal apareció en el cielo, una mujer vestida del sol, con la luna bajo sus pies y una corona de 12 estrellas sobre su cabeza. Padre nuestro que estás en el cielo, santificado sea tu nombre. Venga a nosotros tu reino, hágase Señor tu voluntad en la tierra como en el cielo.
1: Danos hoy nuestro pan de cada día, perdona nuestras ofensas como también nosotros perdonamos a los que nos ofenden. No nos dejes caer en la tentación y líbranos del mal. Amén.
4: Dios te salve María, llena eres de gracia, el Señor es contigo. Bendita eres entre todas las mujeres y bendito sea el fruto de tu vientre, Jesús.
1: Santa María, Madre de Dios, ruega por nosotros pecadores, ahora y en la hora de nuestra muerte. Amén.
4: Dios te salve María, llena eres de gracia, el Señor es contigo. Bendita eres entre todas las mujeres y bendito sea el fruto de tu vientre, Jesús.
1: Santa María, Madre de Dios, ruega por nosotros pecadores, ahora y en la hora de nuestra muerte. Amén.
4: Dios te salve María, llena eres de gracia, el Señor es contigo. Bendita eres entre todas las mujeres y bendito sea el fruto de tu vientre, Jesús.
1: Santa María, Madre de Dios, ruega por nosotros pecadores, ahora y en la hora de nuestra muerte. Amén.
4: Dios te salve María, llena eres de gracia, el Señor es contigo, bendita eres entre todas las mujeres y bendito sea el fruto de tu vientre, Jesús.
1: Santa María, Madre de Dios, ruega por nosotros pecadores, ahora y en la hora de nuestra muerte. Amén.
4: Dios te salve María, llena eres de gracia, el Señor es contigo, bendita eres entre todas las mujeres y bendito sea el fruto de tu vientre, Jesús.
1: Santa María, Madre de Dios, ruega por nosotros pecadores, ahora y en la hora de nuestra muerte. Amén.
4: Dios te salve María, llena eres de gracia, el Señor es contigo, bendita eres entre todas las mujeres y bendito sea el fruto de tu vientre, Jesús.
1: Santa María, Madre de Dios, ruega por nosotros pecadores, ahora y en la hora de nuestra muerte. Amén.
4: Dios te salve María, llena eres de gracia, el Señor es contigo, bendita eres entre todas las mujeres y bendito sea el fruto de tu vientre, Jesús.
1: Santa María, Madre de Dios, ruega por nosotros pecadores, ahora y en la hora de nuestra muerte. Amén.
4: Dios te salve María, llena eres de gracia, el Señor es contigo, bendita eres entre todas las mujeres y bendito sea el fruto de tu vientre Jesús.
1: Santa María, Madre de Dios, ruega por nosotros pecadores, ahora y en la hora de nuestra muerte. Amén.
4: Dios te salve María, llena eres de gracia, el Señor es contigo, bendita eres entre todas las mujeres y bendito sea el fruto de tu vientre Jesús.
1: Santa María, Madre de Dios, ruega por nosotros pecadores, ahora y en la hora de nuestra muerte. Amén.
4: Dios te salve María, llena eres de gracia, el Señor es contigo, bendita eres entre todas las mujeres y bendito sea el fruto de tu vientre Jesús.
1: Santa María, Madre de Dios, ruega por nosotros pecadores, ahora y en la hora de nuestra muerte. Amén.
4: Gloria al Padre, al Hijo y al Espíritu Santo.
1: Como era en el principio, ahora y siempre, por los siglos de los siglos. Amén. Dios te salve, Reina y Madre de misericordia, vida, dulzura y esperanza nuestra. Dios te salve, a ti clamamos los desterrados hijos de Eva. A ti suspiramos, gimiendo y llorando en este valle de lágrimas. Ea pues, Señora, abogada nuestra, vuelve a nosotros esos tus ojos misericordiosos, y después de este destierro, muéstranos a Jesús, fruto bendito de tu vientre, oh clemente, oh piadosa, oh dulce y siempre Virgen María. Ruega por nosotros, Santa Madre de Dios, para que seamos dignos de alcanzar las promesas y gracias de nuestro Señor Jesucristo. Amén.
0: María, Madre de Gracia, Madre de Misericordia, defiéndenos de nuestros enemigos y ampáranos ahora y en la hora de nuestra muerte. Amén. El Señor nos bendiga y nos guarde, nos regale una santa semana y un muy buen descanso. En el nombre del Padre, del Hijo y del Espíritu Santo. Amén.

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0: día avanza y para que no te pierdas en el tiempo, te indicamos la hora.
1: 10 horas, 26 minutos.
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0: como es de costumbre, solicitarles que por favor vean su teléfono celular, lo puedan colocar en modo silencio, modo avión, o lo apaguen para escuchar la celebración de la Santa Misa. El día de hoy vamos a tener presente en forma muy especial a los siguientes hermanos que se encuentran delicados de salud: Carlos Rebolledo, Quinaya Valenzuela, Raúl Núñez, hospitalizado en Concepción, Inés Tapia Arias, María Rifo Delgado, María Roa Santander, Omar Gutiérrez Candia, Claudio Martí. También vamos a tener presente en forma muy especial a los siguientes hermanos que se nos han adelantado a la casa del Padre: José Ariel Castro Ríos, 22 años de fallecido; Evaristo Camaño Salgado; Armida Fernández Salazar; Silvia Arias Villagra; Berta Silva Gatica; Jordan Rebolledo Gallardo, 17 años de fallecido; matrimonio Rebolledo Gallardo; matrimonio Gutiérrez Cuevas; Martín Suazo Gallardo; Claudina Gallardo Neira; Sonia Gallardo Gallardo; Fabián Sepúlveda Enríquez, 5 años de fallecido; Rolando San Martín Medina; Angélica Ramírez Pavés; Elia González Aravena; Elizabeth Ramos; Iris González Concha; Gladys Espinosa García; Fermín Ibarra; María Aburto; Nancy Maldonado; Norma Arriagada; Marta Molina Malbrán; Tolentino Faúndez; Eriolinda Vergara Vergara; Miguel Cuevas Mayorines; María Araneda Cruces; Guillermo Gavilán Gaete; Sara Sáez Maldonado; Ricardo Medina Benítez; Elina Medina Benítez; Hernán Medina Medina; Eufrosina Ríos Domínguez.
1: Buenos días, hermanos y hermanas, sean bienvenidos a la celebración de la Eucaristía. Durante este mes de septiembre, dedicado de manera especial a la Sagrada Escritura, la palabra de Dios sale a nuestro encuentro para transformar nuestra vida. Hoy el Señor nos hace un llamado urgente y profundo: el perdón sin límites. En un mundo a menudo marcado por el rencor, Jesús nos invita a romper las cadenas del resentimiento y a reflejar la infinita misericordia del Padre, con el deseo de dejar que su palabra guíe nuestros pasos. Nos ponemos de pie y recibimos a nuestro párroco, acólito y diácono.
2: En el número 14.

Señor, concede la paz a los que esperan en ti, para que se compruebe la veracidad de tus profetas. Escucha la oración de tu servidor y la de tu pueblo Israel. En el nombre del Padre, del Hijo y del Espíritu Santo, la gracia de nuestro Señor Jesucristo, el amor del Padre y la comunión del Espíritu Santo estén con todos ustedes. Hermanos y hermanas, antes de celebrar estos santos misterios, reconozcamos con humildad que también nosotros necesitamos del perdón y de la misericordia de Dios. Señor Jesús, muchas veces hemos guardado rencor y nos ha costado perdonar.

Cristo Jesús. Muchas veces hemos herido a otros con nuestras palabras, actitudes, indiferencia.

Señor Jesús, tú que siempre nos das una nueva oportunidad, ayúdanos a tener un corazón misericordioso y capaz de perdonar.

Dios Todopoderoso, tenga misericordia de nosotros. Perdone nuestros pecados y nos lleve a la vida eterna.

0: En nuestra oración tendremos presente también a Kinaya Venezuela Parada, hija de nuestro hermano chico David, está enferma. Y también tendremos presente a nuestro hermano acólito Martín, que está recién cumpliendo 20 años, está de cumpleaños. Y también tendremos presente a la señora Carmen Miranda Delgado en su segundo aniversario de nacimiento en el cielo. Oremos. Míranos, Dios nuestro Creador y Señor del universo, y concédenos servirte de todo corazón para experimentar los efectos de tu amor. Por nuestro Señor Jesucristo, tu Hijo, que vive y reina contigo en la unidad del Espíritu Santo, y es Dios por los siglos de los siglos. Amén.
1: Primera lectura, el libro del Eclesiástico nos advierte que no podemos pedir el perdón de Dios si mantenemos el rencor contra nuestro prójimo. San Pablo, en la segunda lectura, nos recuerda que nuestra vida entera le pertenece al Señor. En el Evangelio, Jesús responde a Pedro que debemos perdonar siempre, ilustrándolo con la parábola del siervo que no supo tener compasión. Prestemos atención a este mensaje de reconciliación que hoy Dios nos regala en su Sagrada Escritura.
2: Lectura del libro del Eclesiástico. El rencor y la ira son abominables, y ambas cosas son patrimonio del pecador. El hombre vengativo sufrirá la venganza del Señor, que llevará cuenta exacta de todos sus pecados. Perdona el agravio a tu prójimo, y entonces, cuando ores, serán absueltos tus pecados. Si un hombre mantiene su enojo contra otro, ¿cómo pretende que el Señor lo sane? No tiene piedad de un hombre semejante a él, y se atreve a implorar por sus pecados. Él, un simple mortal, guarda rencor. ¿Quién le perdonará sus pecados? Acuérdate del fin y deja de odiar. Piensa en la corrupción y en la muerte, y sé fiel a los mandamientos. Acuérdate de los mandamientos y no guardes rencor a tu prójimo. Piensa en la alianza del Altísimo y pasa por alto la ofensa. Palabra de Dios.
3: El Señor es bondadoso y compasivo.
4: Señor es bondadoso y compasivo.
3: Bendice al Señor, alma mía, que todo mi ser bendiga a su santo nombre. Bendice al Señor, alma mía, y nunca olvides sus beneficios.
4: El Señor es bondadoso y compasivo.
3: Él perdona todas tus culpas y sana todas tus dolencias. Rescata tu vida del sepulcro, te corona de amor y de ternura.
4: El Señor es bondadoso y compasivo.
3: Tú no acusa de manera inapelable, ni guarda rencor eternamente. No nos trata según nuestros pecados, ni nos paga conforme a nuestras culpas.
4: El Señor es bondadoso y compasivo.
3: Cuando se alza el cielo sobre la tierra, así de inmenso es su amor por los que le temen. Cuando dista el oriente del occidente, así aparta de nosotros nuestros pecados.
4: El Señor es bondadoso y compasivo.
5: Lectura de la carta del apóstol San Pablo a los cristianos de Roma. Hermanos, ninguno de nosotros vive para sí, ni tampoco muere para sí. Si vivimos, vivimos para el Señor. Y si morimos, morimos para el Señor. Tanto en la vida como en la muerte, pertenecemos al Señor. Porque Cristo murió y volvió a la vida para ser Señor de los vivos y de los muertos. Palabra de Dios.

0: El Señor esté con ustedes. Les anuncio el Evangelio de nuestro Señor Jesucristo según San Mateo.
1: Gloria a ti, Señor.
0: Se acercó Pedro y dijo a Jesús: Señor, ¿cuántas veces tendré que perdonar a mi hermano las ofensas que me haga? ¿Hasta siete veces? Jesús le respondió: No te digo hasta siete veces, sino hasta 70 veces 7. Por eso, el reino de los cielos se parece a un rey que quiso arreglar las cuentas con sus servidores. Comenzada la tarea, le presentaron a uno que debía 10,000 talentos. Como no podía pagar, el rey mandó que fuera vendido junto con su mujer, sus hijos y todo lo que tenía, para saldar la deuda. El servidor se arrojó a sus pies diciéndole: Dame un plazo y te pagaré todo. El rey se compadeció, lo dejó ir y además le perdonó la deuda. Al salir, este servidor encontró a uno de sus compañeros que le debía 100 denarios, y tomándolo del cuello hasta ahogarlo, le dijo: Págame lo que me debes. El otro se arrojó a sus pies y le suplicó: Dame un plazo y te pagaré la deuda. Pero él no quiso, sino que lo hizo poner en la cárcel hasta que pagara lo que debía. Los demás servidores, al ver lo que había sucedido, se apenaron mucho y fueron a contarle a su señor. Este lo mandó llamar y le dijo: Miserable, me suplicaste y te perdoné la deuda. ¿No debías también tú tener compasión de tu compañero, como yo me compadecí de ti? Indignado el rey, lo entregó en manos de los verdugos hasta que pagara todo lo que debía. Lo mismo hará también mi Padre Celestial con ustedes, si no perdonan de corazón a sus hermanos. Palabra del Señor.
2: Gloria a ti, Señor Jesús.

Buenos días. Estamos celebrando hoy el 24 domingo del tiempo ordinario, hoy 13 de septiembre. La palabra de Dios de este domingo nos habla de algo que todos conocemos, pero que no siempre es fácil vivir: el perdón, la reconciliación. Y seamos sinceros, hablar del perdón es fácil cuando la herida es pequeña. Pero cuando alguien nos ha hecho mucho daño, cuando nos han traicionado, cuando nos han humillado, cuando una palabra nos quedó dando vueltas por años, ahí la cosa cambia. Uno puede decir: Señor, perdonar sí, pero tú no sabes lo que me hicieron. Y justamente ahí Jesús nos sale al encuentro. Pedro le pregunta: Señor, ¿cuántas veces tengo que perdonar? ¿Hasta 7 veces? Y Jesús le responde: no te digo hasta 7 veces, sino hasta 70 veces 7. O sea, Jesús no está poniendo una calculadora para ver cuántas veces tenemos que perdonar. Nos está diciendo algo mucho más profundo: no pongas límites al perdón. Porque el cristiano no perdona solamente porque el otro se lo merece. El cristiano perdona porque él mismo ha sido perdonado por Dios. Y eso es lo que Jesús quiere enseñarnos con la parábola. Había un hombre que tenía una deuda enorme con su señor, una deuda que no podía pagar. Y este hombre suplica, pide paciencia, pide una oportunidad. Y el Señor, en vez de castigarlo, se compadece de él y le perdona toda la deuda. ¡Qué bonito eso! Pero después este mismo hombre sale y se encuentra con un compañero que le debe una cantidad mucho más pequeña. Y en vez de tener misericordia, lo agarra y le exige que le pague. Y ahí está el problema. Dios le perdonó una deuda enorme, pero él no fue capaz de perdonar una deuda pequeña. Y hermanos y hermanas, a veces nosotros también somos así. Venimos a misa, rezamos el Padre Nuestro y decimos: perdona nuestras ofensas, como también nosotros perdonamos. Pero después, dentro del corazón, decimos: a ese no se lo voy a perdonar nunca. Entonces, hay que preguntarnos con sinceridad: ¿qué significa realmente lo que estamos rezando? Porque nosotros queremos que Dios tenga paciencia con nosotros, que comprenda nuestras caídas, nuestros errores, nuestras debilidades. Queremos que Dios nos dé otra oportunidad. Pero cuando se trata del otro,
A veces somos mucho más duros. La primera lectura nos dice algo muy fuerte. La rabia y la venganza terminan enfermando el corazón. La rabia es como guardar una brasa en la mano pensando que vamos a quemar al otro. ¿Y quién termina quemándose? Uno mismo. La persona que nos hizo daño quizá está tranquila, quizá ni se acuerda de lo que pasó, y nosotros seguimos cargando con aquello durante años. Por eso Jesús nos dice hoy: suelta esa carga, no dejes que la herida gobierne tu vida. Ahora bien, perdonar no significa decir que lo que pasó estuvo bien. No. Perdonar no significa negar la injusticia. No significa aceptar que nos sigan haciendo daño. No significa volver a confiar inmediatamente en alguien que nos ha herido. Perdonar significa algo muy concreto. Lo que me hicieron fue real. Me dolió, pero no voy a permitir que ese daño se convierta en el dueño de mi corazón. Yo no quiero vivir toda mi vida con rabia. Yo no quiero que el resentimiento me quite la paz. Yo no quiero que una herida del pasado me impida vivir el presente. Por eso, hermanos y hermanas, quizás hoy Jesús nos está invitando a dar un pequeño paso. Quizás hay alguien en nuestra familia con quien estamos distanciados. Quizás hace tiempo que no hablamos con un hermano, una hermana, un hijo, una hija, un vecino. Quizás hubo una palabra que quedó atravesada. Y puede que hoy el Señor nos diga: da tú el primer paso. A veces será una llamada, a veces un mensaje, a veces una visita, a veces simplemente comenzar a rezar por esa persona. Y quizás no podremos solucionar todo de una vez, pero podemos comenzar diciendo: Señor, ayúdame a perdonar. Porque hay cosas que humanamente nos cuestan mucho y por eso necesitamos la gracia de Dios. Y también, hermanos y hermanas, esto vale para nuestra comunidad, nuestra parroquia, nuestras capillas, nuestros grupos, nuestras comunidades, nuestras pastorales. Tienen que ser lugares donde uno puede sentirse acogido. Una iglesia no puede ser un tribunal donde nos pasamos juzgando unos a otros. La iglesia tiene que ser una casa donde aprendamos a levantarnos, a conversar, a pedir perdón y a volver a empezar. Claro que tenemos que corregirnos cuando sea necesario. Claro que debemos buscar la verdad y la justicia, pero siempre con caridad, con respeto, con un corazón dispuesto a reconciliar. Porque si todos somos hijos de un mismo Padre, entonces somos hermanos. Y un hermano no está llamado a destruir al otro. Queridos hermanos y hermanas, estamos viviendo además
este mes de la Biblia y mes de la patria. Y qué bonito que la palabra de Dios nos hable precisamente hoy de reconciliación, porque también nuestro país necesita aprender a perdonarse, a escucharse, a dejar atrás tantas divisiones y a buscar caminos de encuentro. Una patria más bonita no se construye solamente con grandes discursos. También se construye en la familia, en el barrio, en la población, en la capilla, en la parroquia, cuando somos capaces de decir: ya conversemos, perdóname, te perdono, volvamos a empezar. Hermanos y hermanas, al acercarnos a la Eucaristía, recordemos algo fundamental. Nosotros venimos a la mesa del Señor porque somos pecadores perdonados. Dios no se cansa de nosotros. Y si Dios tiene misericordia de nosotros, nosotros también estamos llamados a tener misericordia con los demás. Pidámosle hoy al Señor una gracia bien concreta que nos muestre a quién necesitamos perdonar. Y si todavía no somos capaces de acercarnos, por lo menos comencemos rezando por esa persona. Digámosle al Señor: Jesús, yo todavía no puedo solo, pero quiero querer perdonar. Dame la gracia de comenzar. Que San José, patrono de nuestra parroquia, hombre sencillo, fiel y silencioso, nos enseñe a cuidar la unidad, a construir la paz y a caminar juntos como hermanos. Y que el Señor nos ayude a que nuestras familias, nuestra parroquia, nuestras capillas y nuestra patria sean cada día más lugares de encuentro, de reconciliación y de esperanza. 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

Bien. Al Señor Jesús sea el honor y la gloria por los siglos de los siglos. Amén. Hermanos y hermanas, nos ponemos de pie para que confesemos juntos nuestra fe. Creo en Dios Padre Todopoderoso, Creador del cielo y de la tierra. Creo en Jesucristo, su único Hijo, nuestro Señor, que fue concebido por obra y gracia del Espíritu Santo, nació de Santa María Virgen, padeció bajo el poder de Poncio Pilato, fue crucificado, muerto y sepultado, descendió a los infiernos, al tercer día resucitó entre los muertos, subió a los cielos, está sentado a la derecha de Dios Padre Todopoderoso. Desde ahí al venir a juzgar a los vivos y los muertos. Creo en el Espíritu Santo.

0: Nuestra súplica al Señor, que es rico en misericordia.
1: A cada petición respondemos con fe: escúchanos, Señor, y enséñanos a amar.
2: Escúchanos, Señor, y enséñanos a amar.
1: Por la Iglesia Universal, para que, guiada por la luz de las Sagradas Escrituras, en este mes de la Biblia, sea siempre un faro de misericordia, reconciliación y perdón en medio de un mundo dividido. Roguemos al Señor.
2: Escúchanos, Señor, te rogamos. Amén.
1: Por los gobernantes y líderes del mundo, para que el Señor infunda en sus corazones el deseo de trabajar por la paz, el cese de los conflictos y la búsqueda del bien común, dejando de lado los rencores y la sed de poder, roguemos al Señor.
2: Escúchanos, Señor, y enséñanos a amar.
1: Por todos los catequistas de nuestra comunidad, para que, fortalecidos por el Espíritu Santo, sigan siendo testigos alegres del Evangelio, que su vida refleje la palabra que enseñan y que el Señor bendiga su generosa entrega al servicio de los niños, jóvenes y adultos. Roguemos al Señor.
2: Escúchanos, Señor, te rogamos. Amén.
1: Por las familias y las personas que sufren a causa del resentimiento, para que, inspirados en el Evangelio de hoy, que nos llama a perdonar 70 veces 7, encuentren la gracia y la fuerza necesaria para sanar heridas, perdonar de corazón y reconstruir la armonía en sus hogares. Roguemos al Señor.
2: Escúchanos, Señor, y enséñanos a amar.
1: Por nuestra comunidad parroquial, para que en este mes de la Biblia crezca en nosotros el amor por la lectura orante de la palabra de Dios, de modo que ella transforme nuestras actitudes cotidianas y nos impulse a vivir en constante actitud de servicio y fraternidad. Roguemos al Señor.
2: Escúchanos, Señor, y enséñanos a amar.
0: Padre bueno y misericordioso, tú conoces nuestras heridas y sabes cuánto nos cuesta perdonar. Danos un corazón semejante al de Jesús, capaz de dejar atrás la rabia, de pedir perdón y de ofrecer nuevas oportunidades. Escucha las súplicas que hoy te presentamos con fe y ayúdanos a ser en nuestras familias, en nuestra comunidad y nuestra patria, sembradores de paz y reconciliación. Por Jesucristo nuestro Señor.
3: Amén. Junto al pan y al vino, frutos del esfuerzo humano que pronto se convertirán en el cuerpo y la sangre de Cristo, presentamos también de manera especial la Biblia. En este mes de la Biblia ofrecemos al Señor nuestro compromiso de leerla, meditarla y hacerla vida en nuestros hogares. Que estos dones, junto a nuestro deseo sincero de perdonar a quienes nos han ofendido, sean gratos a los ojos de Dios Padre.
4: Cantamos en el número 110.

0: Oremos, hermanos y hermanas, para que este sacrificio mío y de ustedes sea agradable a Dios Padre Todopoderoso.
1: Para nuestro bien y de toda su santa iglesia.
0: Escucha nuestra súplica, Señor, y recibe con bondad la ofrenda de tu pueblo, para que los dones presentados en honor de tu nombre sirvan para la salvación de todos. Por Jesucristo nuestro Señor.
2: Amén.
0: El Señor esté con ustedes.
2: Con tu espíritu.
0: Levantemos el corazón. Demos gracias al Señor nuestro Dios. En verdad es justo y necesario darte gracias y alabarte, Dios Padre Todopoderoso, por todo lo que haces en este mundo, por Jesucristo Señor nuestro. Pues en una humanidad dividida por las enemistades y las discordia, sabemos que tú diriges los ánimos para que se dispongan a la reconciliación. Por tu espíritu mueves los corazones de los hombres para que los enemigos vuelvan a la amistad, los adversarios se den la mano y los pueblos busquen la concordia. Con tu acción eficaz puedes conseguir, Señor, que el amor venza al odio, la venganza deje paso a la indulgencia y la discordia se convierta en amor mutuo. Por eso, con los coros celestiales, te damos gracias continuamente y en la tierra cantamos sin cesar el himno de tu gloria.

A ti, Padre omnipotente, te bendecimos por Jesucristo, tu Hijo, que ha vencido en tu nombre. Él es la palabra de salvación para los hombres, la mano que tiendes a los pecadores, el camino que nos conduce a tu paz. Cuando nos habíamos apartado de ti por nuestros pecados, Señor, nos reconciliaste contigo para que, convertidos a ti, nos amáramos unos a otros por tu Hijo, a quien entregaste a la muerte por nosotros. Y ahora, celebrando la reconciliación que Cristo nos trajo, te suplicamos que por la efusión de tu Espíritu santifique estos dones para que se conviertan en el cuerpo y la sangre de tu Hijo, que nos mandó celebrar estos misterios. Porque Él mismo, cuando iba a entregar su vida por nuestra liberación, sentado a la mesa, tomó pan en sus manos y, dando gracias, te bendijo, lo partió y se lo dio a sus discípulos diciendo: tomen y coman todos de él, porque esto es mi cuerpo que será entregado por ustedes.

Del mismo modo, aquella noche, tomó en sus manos el cáliz de la bendición y, proclamando tu misericordia, se lo dio a sus discípulos diciendo: tomen y beban todos de él, porque este es el cáliz de mi sangre, sangre de la alianza nueva y eterna, que será derramada por ustedes y por muchos para el perdón de los pecados. Hagan esto en conmemoración mía.

0: Este es el sacramento de nuestra fe. Anunciamos tu muerte, proclamamos tu resurrección. Ven, Señor Jesús. Así, al celebrar el memorial de la muerte y resurrección de tu Hijo, que nos dejó esta prenda de su amor, te ofrecemos lo que tú nos entregaste, el sacrificio de la reconciliación perfecta. Te pedimos humildemente, Padre Santo, que nos aceptes también a nosotros junto con tu Hijo. Y en este banquete salvífico, concédenos el mismo Espíritu que haga desaparecer toda enemistad entre nosotros. Que este Espíritu haga de tu Iglesia signo de unidad e instrumento de tu paz entre los hombres, y nos guarde en comunión con nuestro Papa León, con nuestro Arzobispo Monseñor Sergio, con los demás obispos y con todo tu pueblo. Recibe en tu reino a nuestros hermanos que se durmieron en el Señor. A la señora Carmen Miranda Delgado y a todos los difuntos cuya fe solo tú conociste, así como nos has congregado ahora en torno a la mesa de tu Hijo, reúnenos con la gloriosa Virgen María, Madre de Dios, con su esposo San José, con los apóstoles y con todos los santos. Reúne también a los hombres de toda raza y lengua en el banquete de la unidad eterna, en los cielos y en la tierra nueva, donde brilla la plenitud de tu paz, en Jesucristo, Señor nuestro. Por Cristo, con Él y en Él, a ti, Dios Padre omnipotente, en la unidad del Espíritu Santo, todo honor y toda gloria por los siglos de los siglos. Amén. Llenos de alegría por ser hijos de Dios, digamos confiadamente la oración que Cristo nos enseñó. Padre nuestro, estás en el cielo. Santificado sea tu nombre, venga a nosotros tu reino, hágase tu voluntad en la tierra como en el cielo. Danos hoy nuestro pan de cada día, perdona nuestras ofensas, como también nosotros perdonamos a los que nos ofenden. No nos dejes caer en la tentación, y líbranos del mal. Líbranos de todos los males, Señor, y concédenos la paz en nuestros días, para que, ayudados por tu misericordia, vivamos siempre libres de pecado y protegidos de toda perturbación, mientras esperamos la gloriosa venida de nuestro Salvador Jesucristo.
1: Tuyo es el reino, tuyo el poder y la gloria por siempre, Señor.
0: Señor Jesucristo, que dijiste a tus apóstoles, la paz les dejo, mi paz les doy. No tengas en cuenta nuestros pecados, sino la fe de tu Iglesia. Y conforme a tu palabra, concédele la paz y la unidad. Tú que vives y reinas por los siglos de los siglos. Amén. La paz del Señor esté siempre con ustedes.
1: Y con tu espíritu. Reconciliados en la cruz de Cristo, démonos la paz.
2: Que le corps et le sang de Jésus-Christ règnent dans cette coupe, nourrissant-nous la vie éternelle. Amen.

Este es el Cordero de Dios que quita el pecado del mundo. Dichosos los invitados a la cena del Señor.

0: Hermanos, al acercarnos a recibir el cuerpo de Cristo, entramos en comunión íntima con el Dios vivo. Comulgar significa unir nuestra vida a la de Jesús. Por eso este alimento sagrado nos compromete a perdonar de corazón a nuestros hermanos, tal como el Señor nos perdona a nosotros, con el alma dispuesta a recibir la paz y la gracia que solo Él puede darnos, nos acercamos al altar. Oración de comunión espiritual. Creo, Jesús mío, que estás real y verdaderamente presente en el Santísimo Sacramento del altar. Te amo sobre todas las cosas y deseo ardientemente recibirte dentro de mi alma. Pero no pudiendo hacerlo ahora sacramentalmente, ven al menos espiritualmente a mi corazón. Y como si ya te hubiese recibido, te abrazo y me uno todo a ti. No permitas, Señor, que jamás me aparte de ti. Amén.
1: Cantamos en el número 184.

El cáliz de bendición que bendecimos es la comunión con la sangre de Cristo, y el pan que partimos es la comunión con el cuerpo de Cristo. Oremos. Te rogamos, Dios nuestro, que el don celestial que hemos recibido impregne nuestra alma y nuestro cuerpo, para que nuestras obras no respondan a impulsos puramente humanos, sino a la acción de este sacramento. Por Jesucristo nuestro Señor. Oración a San José. Glorioso San José, esposo de la Santísima Virgen María, Padre custodio del Hijo de Dios y patrono de nuestra querida parroquia de Curanilaue, a ti acudimos con confianza de Hijo, poniendo en tus manos nuestra comunidad, nuestra familia, nuestros niños y jóvenes, nuestros enfermos y ancianos, nuestros trabajadores y quienes buscan empleo. Custodia nuestra parroquia como custodiaste a Jesús. Protégela de todo mal. Fortalece nuestra fe. Manténnos unidos en la caridad y haznos dóciles a la voluntad del Padre. Enséñanos el silencio que escucha, la obediencia que confía y el trabajo humilde que construye el reino de Dios. San José, hombre justo y fiel, intercede por nosotros en nuestras necesidades. Acompaña nuestros proyectos pastorales y ayúdanos a ser una iglesia viva, sencilla y misionera. Que bajo tu amparo caminemos siempre de la mano de María hacia Jesús nuestro Señor. San José, patrono nuestro, ruega por nosotros. Amén. Podemos tomar asiento.

Esta semana que comenzamos en este domingo, 24 del tiempo ordinario, domingo 13 de septiembre, tenemos Eucaristía el día martes, en la cual celebramos a Nuestra Señora de los Dolores, a las 16 horas en el templo, ¿ya? Donde también nuestro párroco, el Padre Sebastián, impartirá el sacramento de la ¿cómo se llama? De la unción de los enfermos, ¿ya? Así es que cada uno de nosotros está invitado a participar, y sobre todo aquellos que se sientan enfermos o un poco mal de su cuerpo. También invitar a las personas adultas, ¿ya?, para que participen de esta Eucaristía. A las 16 horas, el martes 15 a las 16 horas. Y ese mismo martes 15 a las 18 horas habrá misa en la capilla María Madre de la Paz, en la población Eleuterio Ramírez. El viernes 18 celebramos nuestro aniversario patrio a las 10:30 horas, ¿ya?, donde están invitadas las autoridades comunales y, por supuesto, ustedes invitados a compartir la Eucaristía junto a nuestras autoridades. A las 10:30 horas, esa Eucaristía la va a motivar y animar, por supuesto, nuestro párroco como presidente de la celebración, pero también va a ser motivada por el Consejo Pastoral Parroquial. Hoy felicitamos a la catequesis por la celebración que han preparado. También el día sábado habrá en la misa en la comunidad San José Eucaristía a las 16 horas, sábado 19. Y el domingo 20, la misa dominical a las 10:30 horas será animada y motivada por los madrugadores, ¿ya? También invitarles a seguir orando en este tiempo de gracia que nos regala la Iglesia chilena con motivo del centenario de la coronación de María como bajo la advocación de Nuestra Señora del Carmen, para que continuemos en este camino. Ya habrán invitaciones a momentos muy especiales junto a ella, donde podremos recibir también la indulgencia. Que tengan un buen domingo.

Hablando de la misa del martes, como hay enfermos que no pueden venir a esta misa, por eso desde mañana lunes hasta domingo vamos también a visitar a los enfermos que no pueden venir a la misa de este martes. Así que los responsables de capilla, de comunidades, de grupo, nos pueden hacer llegar los nombres y también las direcciones de los enfermos que no pueden venir a esta misa para que lo visitemos en su casa. Bueno, queremos recibir a los hermanos o hermanas que están aquí por la primera vez o vinieron hace años a rezar con nosotros. No hay. Bueno, voy a aprovechar para presentarle a nuestra hermana, a nuestra niña, a nuestra hija, a nuestra sobrina, a nuestra nieta o a nuestra tía, pero sacristana, a la Juliana Scarlett Osorio Ramos. ¿Dónde está? Adelante. Adelante para que su abuelo, su abuela, su tío, su tía, su hermano, su hermana, la comunidad, la parroquia San José de Coronelagüe, para que te vea, te acoja y también para que te acompañe en esta tremenda tarea que va a asumir ser sacristana, porque no es fácil, difícil, pero con la ayuda de Dios, para Dios nada es imposible. Así que hace casi una semana que está con nosotros, comenzó el martes, pero necesita de nuestra cercanía, necesita de nuestro apoyo, necesita de nuestra ayuda, porque ella también quiere aprender, tiene la buena disposición de aprender. Y uno aprende para crecer en el aprendizaje, pero con nuestra colaboración, porque sola no puede, con nuestra colaboración, ella tiene la buena disponibilidad de aprender. Así que bienvenida en nuestra iglesia. Espero que la comunidad también está contenta para recibirte. ¿Sí o no?

El domingo pasado hablamos de la corrección fraterna. Cuando tu hermano peca, decimos hay que hablar con tu hermano. No hablar del hermano fuera del hermano. Porque yo recién la estoy presentando, pero ya aprendí mucho de ella. La gente que tampoco, a quien no conté nada de nuestra sacristana, van contando cosas que no son así. Así que mucho cuidado con nuestra lengua. Hay que hablar de cosas que para construir, no cosas para destruir. Y también vamos a saludar a otro hermano, al hermano Martín, que está de cumpleaños. Martín. Sí, cantemos por Martín.

0: Muchas felicidades. Que lo cumpla mucho y feliz. No sé, ¿tiene algo a decir? ¿Ya? Vamos.
1: Buenas tardes, muchas gracias por mi cumpleaños, gracias por saludar, voy a saludar, gracias por casi una persona, como mi padre y mi familia, y como una persona de la mía, y soy feliz, toda la vida como una persona de edad, como ustedes, y gracias por cuidarme con mi tío Jorge, y mi tío como... Es maravilloso conmigo y gracias por mi madre, a mi amigo y gracias a Dios, mi madre. Te voy a gracias a todos por esa gracia.

0: El Señor esté con ustedes. Y la bendición de Dios Todopoderoso, del Padre, del Hijo, del Espíritu Santo, descienda sobre ustedes y les acompañe para siempre.
1: Amén. Vayan en la paz y la alegría del Señor.
0: Demos gracias a Dios.
2: Cantamos en el número 312.

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0: día avanza y para que no te pierdas en el tiempo, te indicamos la hora.
1: 11 horas, 51 minutos. 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
1: 12 horas, 33 minutos.
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Estimados amigos oyentes, con Raíces de América les saluda en septiembre, mes de la patria, mes de la chilenidad, de la identidad. ¿De qué se trata esto? La identidad nacional. Mucho se habla de la identidad, hemos perdido identidad. Sí, podría ser, porque en realidad la identidad se basa en esa condición social, cultural y especial, en la que la identidad está basada en el concepto de la nación, la patria, que nos ven hacer, ¿no? Y a diferencia de la chilenidad. Pero le voy a contar, vamos a ir conversando temas que guardan relación ya con septiembre. Después de escuchar nuestra portada musical.

integración en nuestro programa Cultura, Raíces de América. Bueno, y yo le decía que esta identidad nacional, que está basada en lo que es patria, ¿no? Donde entra a tallar la bandera chilena, por ejemplo, porque un 18 de octubre de 1817 fue adoptada oficialmente. Una hermosa bandera, innegable. Cada uno dentro de su país dice que mi bandera es hermosa, pero verdaderamente la chilena es una bandera con un rojo precioso, un azul, el blanco, la estrella, realmente una bandera muy hermosa. La bandera, el escudo y otros emblemas, entonces, son los que dan la identidad nacional, identidad. A diferencia de la chilenidad, que es el término que habla del conjunto de las expresiones culturales de la gente, del pueblo, que se va organizando y va adoptando a través del tiempo en todo nuestro territorio y que ha perdurado. La cueca, la tonada, el vestuario, los diferentes vestuarios que ubican también, depende del contexto de la región, es lo que va constituyendo la chilenidad. Es decir, no sentirse menoscabado por ser representante fiel de la chilenidad. Y otras instancias que son las que van dando la conformidad y la conformación, diríamos, de lo que es la celebración de las fiestas patrias, como el Tedeum ecuménico, la parada militar, las fondas, ¿no? Fondas que no son solamente exclusivas nuestras de Chile, porque las fondas también están presentes en varios países de nuestra América y que reciben el mismo nombre. Pero hoy se utilizan las fondas que originalmente eran muy rudimentarias, pero muy llenas de chilenidad. Hoy las celebraciones de fiestas patrias en forma masiva se celebran en grandes restaurantes, casinos, en clubes, discotecas, cuerpo de bomberos, restaurantes, en fin.

Era el dúo Tirre y Canto en estos ritmos nortinos. La primera celebración de las fiestas patrias data de el 18 de septiembre de 1811, conmemorando entonces el primer aniversario de lo que fue la primera Junta Nacional de Gobierno, que tuvo también toda una serie de celebraciones, Te Deum, Plaza de Armas de Santiago, se realizaron fiestas con música, fuegos artificiales, nacen también las ramadas, las chinganas, y en fin. Y en esos años, el segundo aniversario, se realizó un año después, posteriormente, en 1812, pero un 30 de septiembre, donde el día 28 ya Santiago había sido iluminado, especialmente la sede de las celebraciones, que era la Casa de Moneda, además adornadas con banderas tricolores y el escudo nacional, símbolo que habían sido creados por José Miguel Carrera ese mismo año, y los escudos imperiales de España habían sido sutilmente cubiertos y ocultados, revelando ya la naturaleza de independencia que reinaba en el gobierno autónomo chileno. La catedral también fue sede de un Te Deum. Y así se continuó la celebración del 18 de septiembre, que fue interrumpido en 1814, debido a que la guerra de la independencia ya declarada terminó temporalmente con lo que fue la batalla de Rancagua, ¿no? Un 1 y 2 de octubre, donde realmente nuestras fuerzas patriotas chilenas fueron diezmadas y los sobrevivientes debieron exiliarse en la ciudad de Mendoza.

Bueno, y este término entonces de la patria vieja, en 1814, después de esa huida de nuestro ejército a Mendoza, da inicio entonces a lo que se va transformando ya en la patria nueva, y que periodo que finaliza cuando las tropas que atraviesan los Andes a través del ejército de los Andes, comandadas por el argentino general don José de San Martín y otros próceres, derrotaron a las monarquías en la batalla de Chacabuco en febrero de 1817 y posteriormente en la batalla de Maipú. Hermanados, hay un cuadro muy hermoso de Pedro Suber Casó que enfoca justamente el momento en que se entablado grande, inmenso, frente a la moneda, se proclama y se jura la independencia de Chile, donde está la bandera chilena ya con su escudo y rodeada de banderas argentinas. Realmente, tal vez una deuda que tenemos chilenos y argentinos, porque desde entonces sangre argentina quedó en territorio chileno y chileno también en Argentina. Y eso nos hermana. Somos además dos pueblos que están unidos en el hemisferio sur al final del mundo, con una cordillera que, si bien nos separa, nos ha unido también en momentos como esa gran travesía extraordinaria que fue el cruce de los Andes por este ejército comandado, decíamos, por José de San Martín, y que posteriormente, luchando en diferentes batallas, nos han legado esta patria que hoy tenemos.

0: Con Raíces de América en septiembre. La elección del 18 de septiembre, día como celebración, no estuvo exenta de críticas también en la época en que se instauró. Escritores de la talla de Vicente Pérez Rosales, por ejemplo, recordaban por mucho tiempo, con nostalgia, ¿no?, las celebraciones que se hacían de las fiestas patrias, que eran consideradas el 12 de febrero, fecha en que se firmó el Acta de la Independencia. El compositor y escritor José Sapiola, también compositor musical, criticaba mucho que se festejara la fecha de la jura de la fidelidad al monarca español, porque eso fue el 18 de septiembre, y no la fecha del 12 de febrero, en la que Chile ya definitivamente obtuvo su libertad en los campos de batalla. Es parte de toda nuestra historia, de los aconteceres y detalles que la han hecho enriquecer y que nos debemos sentir, por supuesto, orgullosamente chilenos.
1: Don Manuel, sus montoneras fueron grito libertario, que sembraron el ideario de O'Higgins y los Carrera. La estrella de la bandera se muestra unitaria y fiel, y su sangre, don Manuel, fue para Chile un gran riego. Por eso un recuerdo entrego, también por José Miguel.

0: José Miguel de la Carrera y Verdugo, que inspiró también a nuestro premio Nobel Pablo Neruda, inspirándose para otorgarle el título de Príncipe de los Caminos. Reconocidos como padres de la patria, son todos esos personajes que fueron muchos seguramente, pero que destacaron O'Higgins, Carrera, los hermanos Carrera, José Miguel, Manuel Rodríguez, Ramón Freire y muchos otros. Son aquellos que ayudaron como personas naturales, como simples ciudadanos, gobernantes o militares, a todo lo que significó el proceso de independizarse de la monarquía española. El caso de José Miguel Carrera, bueno, se prolifera toda su obra, como también su muerte nos dejó asombrados. Fue arrestado como simple montonero, puesto en su deseo de poder llegar a Chile y haber sido también un poco traicionado en sus ideales. Se reunió con caudillos argentinos de las pampas argentinas, que no eran más que montoneros o guerrilleros, como podríamos llamar el día de hoy, y fue fusilado en Mendoza en 1821, seguramente injustamente. Y Manuel Rodríguez, claro, fue el deleite y siempre fue del agrado del estudiante, sobre todo en los años que se estudiaba la historia, porque cada hazaña, cada aventura, cada cuento que se decía, se contaba de él, era realmente extraordinario, este multifacético chileno como fue Manuel Rodríguez el guerrillero.
1: Brindo por nuestra bandera, ese noble pabellón, orgullo de la nación, de pureza verdadera. Siempre será la primera que la veremos flamear. Nuestra patria es un altar desde Arica a Punta Arena. ¡Viva la patria chilena, de la cordillera al mar!

recordando los hechos históricos y nuestra música chilena, versos de compositores dedicados a la patria. En este mes de septiembre, Raíces de América, rindiendo tributo a lo nuestro. Las mujeres, durante la época de la independencia, antes y posteriormente, la mujer chilena ha tenido destacada participación. Bueno, algunas son muy conocidas, pero hay muchas como, por ejemplo, Luisa Recabarren de Marín, que fue una mujer extraordinaria de por allá de fines del siglo XVIII y que servía de anfitriona en las reuniones clandestinas en las que se juntaban conocidos libertadores, Juan Maquena, Camilo Enríquez, que fue la fundadora de La Aurora de Chile, uno de los primeros periódicos. Bueno, y que según relatos históricos también, se vio obligada a huir a Argentina con su esposo después de haber sido descubierta de ser cómplice de las conspiraciones. Paula Jara Quemada, una de las mujeres chilenas más conocidas de la época de la independencia, quienes todos conocemos su historia cuando recibió al ejército patriota en su hacienda de Paine, luego de la derrota de Cancha Rayada, cuando tenía 50 años de edad. También Águeda Monasterio. Lo único que quería era ver libre a su patria. Además se transformó en una pieza clave también en la red de espionaje y por sus acciones fue perseguida entonces por el gobierno de Casimiro Marcó del Pon. Al ser capturada, Águeda Monasterio, ella y su hija Juana fueron procesadas y estuvieron también a punto de morir. María Cornelia Olivares, otra gran patriota chillaneja, que según cuenta la historia se le escuchó decir que hombres y mujeres deben tomar las armas contra los tiranos. Imagínese usted, en pleno proceso libertario. Bueno, son todas las mujeres que han participado, que seguramente anónimamente hoy no se estudian la historia del estudiante chileno, pero que bien vale recordarlas. Muchas de ellas sirvieron como cantineras durante la guerra, chinganeras, lavanderas, cocineras, costureras, asumiendo entonces la tarea de ser proveedora de los hogares, de su propio hogar, mientras sus esposos, maridos, luchaban por la independencia de Chile. Dios.

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era la inigualable e inconfundible voz de Ginette Acevedo, que justamente le cantaba estos versos de reconocimiento a la mujer chilena. Bueno, y chilenos hay diseminados a través del tiempo en todos los países del mundo. Y en Suecia, por ejemplo, una vez llegó, hace muchos años, un chileno de las tierras del Olol de Colchagua, Juan Esteban Morales, y se reunió con otros chilenos por allá por el año 78, y bajo el alero de un departamento cultural denominado Arauco, constituyó un grupo folclórico, Rucalí, para cantarle a su tierra y mostrarle también a ese lugar, a ese sector de Europa, como era Suecia, nuestras costumbres y tradiciones. Actuaron en y dieron conciertos en el Museo de la Música de Estocolmo, participaron en encuentros con agrupaciones de danzas tradicionales de Suecia, y encontrándose una sorpresa, muchas de estas danzas eran cultivadas tanto en Chile como en Suecia. El vals, la polca, danzas de competencia, dichos, refranes y leyendas formaban también parte de ese folclore europeo en Suecia. Juan Esteban Morales, de Suecia, Estocolmo, donde se transmite mi programa, este programa Raíces de América, en Radio Bahía, cada día martes, y que me ha enviado estos dos trabajos, Reencuentro con Chile y Tan lejos de ti, sin embargo cerca, que fueron grabados en el año 1987 y en 1992.

Chile, realizando una exitosa gira por las ciudades de Santiago, Valparaíso, Viña del Mar, Concepción, Lolol, tierra natal de la familia Morales, y Puerto Montt.

0: conjunto Rucalí. Bueno, su director fundador decía Juan Esteban Morales, recopilador e investigador, fue integrante fundador del conjunto folclórico Lolol de esas tierras de Colchagua. También formó parte del conjunto Cuncumén y su trayectoria es muy larga. Muchos de sus integrantes han tomado otros caminos, algunos han retornado a Chile y algunos permanecen allá, pero ya los años han avanzado. Y hoy entonces, a través de este recuerdo de los trabajos musicales y presentaciones que han tenido, les hemos recordado también y enviado desde Chile en este septiembre, mes de la patria, un gran abrazo a cada uno de ustedes, especialmente a Juan Esteban Morales, por este trabajo de haber mantenido la chilenidad en épocas o en años pasados.
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nuestra música chilena en septiembre en este, señora, señor, estimado amigo, su programa Con Raíces de América, rindiendo tributo y honor a nuestra tierra.

arpa y guitarra, este dúo realmente que se acompañan y que representan, ¿no?, a través del tiempo, la tonada, la cueca y mucho más, que forma parte del folclore chileno. Juanito Carrasco, en su arpa, también nos entrega el Ayayay de Osmán Pérez Freire.

Tema del gran compositor Manfred Freire, que era un tema también muy utilizado en las presentaciones posteriormente en el Teatro Municipal de Santiago durante las celebraciones de septiembre. Grandes compositores han escrito y escribieron a la música tradicional chilena, partiendo por José Saviola por allá por comienzos del siglo XIX. Bueno, Héctor Pavés, Luis Aguirre Pinto, Carlos Isamit, Horacio Salinas, por recordar, Francisco Flores del Campo, Rolando Alarcón, Isabel Parra, Violeta Parra, Raúl de Ramón, Margot Loyola, tantos y tantos que pudiéramos recordar y que es bueno hacerlo, ¿no? Porque ellos son los que nos han entregado todo este recuerdo hermoso.

Era la tradicional canción tonada Camino de Luna, de otro de los grandes compositores, Luis Aguirre Pinto. Y seguimos nuestro Raíces de América en septiembre.

Agüita de la Vertiente. Bueno, y Clarita Solovera, esta maestra primaria, maestra que marcó toda una época, porque cantó y escribió muchos temas, especialmente del folclore infantil. Compositora, cantora, de raíz campesina, como también profesora normalista, escribió esta tradicional canción, ¿no? Mata de Arrayán Florido.

Tonadas a Manuel Rodríguez, que fuera musicalizada por Vicente Bianchi y de nuestro premio Nobel Pablo Neruda. Continuamos con más canciones hermosas en septiembre.

La cueca Valparaíso de Emilio Olivares. Interpretaba el dúo Rey Silva, al igual que esta, El sombrero de guaso de Mario Catalán.

0: con Raíces de América en septiembre y continuamos con más música chilena.
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0: sin envase. Y eso sería todo.
1: Tito Fernández en su estilo versos. Tradicional tema, ¿no? Bueno, como también vamos a recordar en este septiembre a Arturo Gatica, uno de los primeros cantantes que difundió la música chilena en países vecinos de América. En este tema de Ernesto Motorena, Chito Faló, Si vas para Chile.

Si vas para Chile, tema que fuera, ha sido famoso, ¿no?, a través del mundo entero, está grabado en varios idiomas. Bueno, con Raíces de América en septiembre.

Bueno, llegamos al final de nuestro Raíces de América, de la celebración del 18 de septiembre. Esperando haya sido de su agrado la música, esta selección musical especialmente preparada para usted, estimados amigos oyentes. Un saludo cordial, un gran abrazo, los mejores deseos. Gracias a todas las emisoras que transmiten a través de esta red voluntaria de emisoras con Raíces de América. Un gran abrazo para cada uno de ustedes. Muchísimas gracias. Como siempre, nuestro ingeniero de sonido Mauricio Rivain, y nos habla un servidor, Raúl Pinto Zúñiga. Muchas gracias. Hasta pronto.

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2: El día avanza y para que no te pierdas en el tiempo, te indicamos la hora.
1: 14 horas, 3 minutos. 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
2: 14 horas, 32 minutos. 88.3 Curanilahue, 103.9 en Lebu. 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
1: Ajá, trayéndote la mejor música siempre, WCCM FM. Ahora con la hora será el señor Ramón.
2: Ahora exacta será la 4:20.
1: La primera llamada, ¿con quién hablo?
3: It was freedom in there, man. Yo, it was freedom.
1: No, no, no, la próxima llamada. Llamado, ¿con quién hablo?
4: Hola, ¿usted me oye?
1: Sí, te oigo. ¿Con quién hablo?
4: Te habla Altagracia Jiménez Calme de la Cruz Vázquez Rosario Figueroa Vargas Sánchez.
1: Dios mío, ¿y de dónde eres, mi amor?
4: De Manhattan.
1: No, no, mi amor, ¿de qué país tú eres?
4: Soy de Puerto Rico.
1: Muy bien. ¿Qué canción te gustaría ahora mismo?
4: Ay, pero qué emoción, son tan nitidos. No me recuerdo el nombre, pero son tres latinos.
1: Ajá, déjame ver. Debe de ser el disco nuevo que tiene el Web Amel Generali Trilogy de CNC Music Factory.
4: Sí, ese.
1: Muy bien, sí, ajá. Sí, Altagracia. ¿Qué estación te trae la mejor de música latina y americana?
4: Pues WCCMFFM.
1: Pues entonces, adelante, adelante con la música de CNC Music Factoría.
5: ¡Mira, mi gente! ¡Señoras y señores!

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